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0: alguien, no la dejes ir, para que no tengas que dedicarle una canción como esta. Paz.
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0: Eso es, señores. Una belleza, una belleza. 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

Las 5 de la mañana con 3 minutos en el territorio colombiano. Hola, ¿qué tal? Un feliz amanecer, un feliz comienzo de día, una feliz madrugada en la madrugada un tanto pasado por agua de este martes 16 de junio del año 2026. Y aquí estamos, muy madrugadores, quienes hacemos las noticias en la radio del Meta y de la Orinoquia colombiana. Donde está la noticia está Misael Periodismo, a través de nuestros canales digitales. Donde está la noticia está Misael Radio, a través de Radio 1, la de 1.98.3, acompañándoles desde el pleno centro de la siempre linda, bonita y hermosa capital de la Orinoquia colombiana, la siempre progresista ciudad de Villavicencio. Cada día más bonita que nunca Nuestra Señora de los Paisajes. No se les olvide la invitación reiterada para que se conecten desde este punto y ahora a través de mis canales digitales. De donde está la noticia está Misael, también a través de...

Facebook Live, ahí me encuentran como donde está la noticia está Misael, en YouTube también los estoy esperando en el canal de las noticias como donde está la noticia está Misael, también a través de mi portal de noticias www.informando.com.co, de la misma manera a través de nuestras cuentas aliadas. Notidiaria de Humbertico Ramos Tunjano, de Taquito Deportivo de José Antonio Fierro Guayara, Villanauta de mi compadre merenguero narrador Eddie Herrera, de la misma manera a través de Noticias del Llano Marco Antonio Franco Informando y Misael Fierro Guayara en mi fanpage. Ahí les espero para que se conecten, repórtense desde donde nos están viendo, desde donde nos están escuchando en esta hora de la mañana a través de los 98.3 de Radio 1, la de 1 desde la capital del departamento del Meta. Cada una de las personas que ya se están conectando, que ya nos están enviando sus mensajes, muchísimas gracias. Espero que se conecten de la mejor manera y atentos, porque sigo abierto con las inscripciones para el sorteo de camisetas de la Selección Colombia para el partido de mañana frente a Uzbekistán. Así es de que les invito para que me acompañen. Por ahí está el video de Dianita que quedó muy bien logrado, para que ustedes participen, para que ustedes tengan la posibilidad de participar en el sorteo de camisetas de la Selección Colombia, cuyo sorteo lo haremos seguramente ahora al mediodía o mañana en la mañana, para quienes se van a resultar ganadores con las camisetas de la Selección Colombia, que debuta mañana en el Mundial. Y también, ahora mismo determino si abro las inscripciones para la polla del negro, la mejor polla de la radio, para el partido de Colombia en el día de mañana. Así de que muy atentos, en cualquier momentico me da la ventolera del negro, y entonces abro las inscripciones para la gran polla del negro, la polla del negro, la mejor polla de la radio en el departamento del Meta y de la Orinoquia colombiana. Entonces, muy atentos, porque vamos a premiar esa fidelidad, esa audiencia, esa sintonía de nuestros 800.000 corresponsales. Para la camiseta se pueden inscribir ya a través de mi cuenta en Facebook Live, donde está la noticia, está Misael, y además ver el video que les tenemos ahí para que ustedes puedan participar de esta convocatoria muy especial para que ganen camiseta de la Selección Colombia en donde está la noticia. Ahí está Misael, conéctense, compartan, denle me gusta, denle seguir a mi portal de noticias y vamos por una hermosa camiseta de nuestra Selección Colombia. Muy bien, a las 5:07 a.m, como siempre lo hacemos, este día lo ponemos en manos del Dios de la vida, del Dios del amor, del Dios que todo lo puede, con esta oración, con este mensaje muy especial que preparamos y compartimos con usted, mi querido corresponsal. En este día pongo mi vida completa en tus manos. Te entrego mis pensamientos, mis decisiones, mis palabras y cada paso que voy a dar. Te pido que me cubras con tu paz, una paz profunda y verdadera que calme mi mente, serene mi corazón y me permita vivir este día sin ansiedad ni temor, confiando plenamente en que tú tienes el control. Señor, derrama tus bendiciones sobre mí y sobre mi familia y cada uno de mis 800.000 corresponsales. Bendice nuestro hogar, nuestro trabajo, nuestra salud y nuestras relaciones. Que nada falta, que nada se rompa y que nada se pierda bajo tu protección. Rodéanos con tu favor y líbranos de todo peligro, de toda mala intención y de todo aquello que quiera robarnos la tranquilidad. Hoy te pido que los milagros me alcancen. Milagros visibles y también aquellos silenciosos que ocurren en lo más profundo del alma. Milagros que abran puertas cerradas, que traigan respuestas, que sanen heridas, que restauren fuerzas y renueven la esperanza, que este día sea una evidencia clara de que tú sigues obrando con poder
y con mucho amor. Guíame, Señor, en cada decisión. Muéstrame el camino correcto. Enséñame a escuchar tu voz y dame discernimiento para actuar con sabiduría. Que tu Espíritu Santo sea mi compañía constante, aconsejándome, consolándome y recordándome que nunca camino solo. Hoy decido confiar en ti. Camino este día con fe, con gratitud y con la certeza de que tu amor me rodea, me sostiene y me lleva siempre hacia lo bueno. Que al terminar este día pueda decir que vi tu mano obrando en cada detalle y en cada uno de los instantes de mi vida. Amén y amén.

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1: A las 5 de la mañana, 5 de la mañana con 10 minutos. Nosotros ya les vamos a contar lo que está sucediendo, porque en donde está la noticia está Misael. Le seguimos madrugando aún más a las noticias. 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
2: Como Wilmer Gallego Ulloa, de 29 años de edad, residente en la vereda San Miguel, y Cristian en Info Páez, fueron identificadas las dos personas que fueron asesinadas durante el fin de semana en el municipio de Guamal, en el Meta.
1: Más de 124 mil contribuyentes de Villavicencio han aprovechado el descuento del 12% en el pago del impuesto predial.
3: Hoy se inician los Juegos Intercolegiados en el departamento del Meta, con dos zonales que serán los que abren estas justas estudiantiles en Mesetas y El Dorado.
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2: Ataque sicarial en Manica, Sanare, dejó dos personas muertas, una pareja y una bebé gravemente herida.
1: Y mucha atención, que más de 28 mil habitantes de Vista Hermosa y zona de influencia están próximos a beneficiarse de la transformación de 22 kilómetros de vía entre Piñalito y Santo Domingo, un corredor estratégico que durante años fue camino de herradura y que hoy alcanza un 87% de ejecución de las obras de pavimentación, ha dicho Rafaela Cortés, gobernadora del departamento del Meta.
3: Figura de Uzbekistán afirma no tenerle miedo a Colombia. Estamos listos para luchar y dar sorpresa. Abosebek Faisulayev, que milita en el Basid Hesir, ha jugado 28 partidos, ha marcado 4 goles y ha dado 4 asistencias.
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2: Fue capturado por la Policía Nacional hombre que habría atacado con machete a una mujer en San Carlos de Guaroa. Fue puesto a disposición de la Fiscalía.
1: Con lleno a reventar en el Parque de la Vida Cofren, el exalcalde de Villavicencio, Juan Felipe Harman, encabezó el cierre de campaña de Iván Cepeda, candidato presidencial aquí en el departamento del Meta.
3: Túnez destituye a su entrenador en pleno mundial tras ser goleado por Suecia en el debut. Laumouchi no seguirá al mando de la selección de Túnez.
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2: La unidad de búsqueda de personas dadas por desaparecidas realizó en el municipio de Meseta la primera entrega digna de cuerpos identificados como resultado de la tercera fase de intervención forense adelantada en diciembre del 2025 en el cementerio central de Villavicencio.
1: Y mucha atención, que el Villavo Fan Fest reunirá a los aficionados durante el debut de la Selección Colombia en el Mundial 2026, este miércoles mañana ante Uzbekistán.

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3: Trágico accidente durante el fin de semana dejó dos personas muertas, entre ellas el rector de una institución educativa del municipio de Vistahermosa y de la señora Claudia Marcela Castaño González, del municipio de San Juan de Arama.
1: Y mucha atención para todos los contribuyentes del impuesto de industria y comercio aquí en la capital del departamento del Meta, porque junio, lo que resta de junio, es el último plazo para ponerse al día con el impuesto de industria y comercio en la capital de nuestro departamento.
4: Confirman el árbitro para Colombia-Uzbekistán en el debut del Mundial 2026. Será un inglés el árbitro que le vaya impartir justicia entre estos dos equipos en el partido del Grupo K.
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3: En Colombia, las 5:17.
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3: La mañana de este martes amanece con una temperatura de 21 grados Celsius en la ciudad de Villavicencio. Está nublado, precipitaciones al 20%, la humedad al 96%, vientos a 12 kilómetros. Para hoy la temperatura máxima será de 25 y la mínima de 21. Una mañana con lloviznas en la capital del departamento del Meta.
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3: A todos nuestros conductores madrugadores, a esta hora les contamos. La vía Bogotá-Villavicencio está operando de manera normal. Hay que conducir con precaución, hay plan retorno en estos momentos hacia el centro del país. Igualmente para los que se trasladan y se mueven hacia el municipio de Acacías, Guamal, San Martín, Granada, la región del Ariari y el sur del

0: departamento del Meta y Normalidad, por la vía hacia el municipio de Puerto López y Puerto Gaitán en Altillanura Colombiana. Les recordamos que entre el municipio de Puerto López y Puerto Gaitán, ahí en el sector del Mética, hay que tener precaución por daños en la calzada. Para los que se movilizan hacia Restrepo, Cumanal, Paratebueno, Barranca de Upía, la región del Casanare, el departamento de Arauca, y si va para Venezuela, Chamo, todo está normal a esta hora. A las 6:00 a.m. el aeropuerto Vanguardia de Villavicencio inicia las operaciones aéreas.
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6: De 6:30 a 9:30 de la mañana y de 5:00 p.m. a las 8:00 p.m. irá el pico y placa para Villavicencio. Los vehículos particulares cuyas placas terminen los números 7 y 8 no podrán circular en el polígono establecido en la ciudad de Villavicencio. Los vehículos taxi cuyas placas terminen el número 1 no podrán circular en la capital del Meta. Las motos no tienen pico y placa en Villavicencio. Para la ciudad de Bogotá irá de 6:00 a.m. a las 9:00 p.m. Para este martes 16 de junio, pueden circular los vehículos con placas terminadas en los números 6, 7, 8, 9 y 0 en las calles bogotanas.
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6: Las 5:32.
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5: Minuto 30 para saludar a nuestro corresponsal norteño, Humbertico Ramos Tunjano, con los muy buenos días. Matrúquele a la noticia.
0: Muy buenos días, Misael, para usted y para todos nuestros corresponsales en este inicio de semana, después del puente festivo. Les contamos que estuvo en materia judicial movido el fin de semana en hechos violentos que ocurrieron en nuestro departamento, igualmente en la zona de la Orinoquia colombiana, los accidentes de tránsito que también dejaron víctimas en esta región del país, como Wilmer Gallego Ulloa, de 29 años de edad, residente en la vereda San Miguel y Cristian en Info Páez, fueron identificadas las dos víctimas mortales del atentado con arma de fuego ocurrido en el municipio de Guamal. De acuerdo con la información preliminar, ambos hombres se encontraban departiendo en un establecimiento público cuando fueron atacados por hombres armados que llegaron al lugar y les dispararon en repetidas ocasiones. Las dos víctimas fallecieron a causa de la gravedad de las heridas sufridas durante el ataque. Las autoridades judiciales y la Policía Nacional adelantan las investigaciones correspondientes para esclarecer los móviles de este hecho de sangre y dar con el paradero de los responsables. De igual forma, en jurisdicción de Manica Sanare, también otro ataque sicarial. Esta vez las víctimas fueron una pareja y una bebé resultó gravemente herida. Este hecho de violencia que sacudió al municipio de Maní en el Casanare, el ataque con arma de fuego que fue registrado en el barrio El Progreso, dejó como saldo dos personas muertas y una bebé de pocos meses de nacida con una herida de gravedad. Las víctimas fueron identificadas como Zoraida Sánchez, quien murió en el lugar de los hechos, y José Cano, su esposo, quien fue trasladado a un centro asistencial donde posteriormente falleció debido a la gravedad de las heridas. Durante el ataque, la hija de la pareja también resultó lesionada y fue remitida a urgencias del Hospital Regional de la Orinoquia, donde permanece bajo pronóstico reservado. Las autoridades adelantan las investigaciones para esclarecer las circunstancias de este doble homicidio, esclarecer los móviles del crimen e identificar a los responsables. La comunidad de Maní permanece consternada por este lamentable hecho que enluta a una familia y mantiene en vilo el estado de salud de una bebé de tan solo 2 meses. Más adelante seguiremos contándoles sobre hechos relativos con el tema de la accidentalidad en Villavicencio y el Meta.
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5: Minuto 30 para reiterarle la invitación a mis 800 mil corresponsales que ingresen ya a mi cuenta de Facebook Live, donde está la noticia, está Misael. Compartan el video de la transmisión, denle me gusta, denle seguir si no lo han hecho, e inmediatamente me dejan su nombre y la palabra camiseta, para que etiqueten a la persona con la que van a disfrutar del partido de mañana de Colombia frente a Uzbekistán, y entonces van a tener la posibilidad de lucir una bellísima camiseta, la tricolor nuestra, para ese partido en el día de mañana. Así de que atentos mis 800 mil corresponsales, porque les tengo esa posibilidad de que ganen una camiseta, se ganen una de las camisetas que vamos a sortear en el día de hoy o en el día de mañana. Es la invitación especial, repito, ingresen ya inmediatamente, los quiero ver. Don Nicolás Romero, por acá me dice camiseta. No se le olvide compartir, no se le olvide darle me gusta, seguir a mi portal de noticias en Facebook Live de una vez, y entonces abro esta inscripción para las camisetas de nuestra selección Colombia que mañana vamos a sortear aquí con la ruleta loca de Donde Está la Noticia, está Misael. Háganle rapidito, inscríbanse, a ver, los quiero ver participando en nuestra gran invitación. Adriana Méndez también por acá, no se le olvide, Adriana, compartir el video de la transmisión, darle me gusta, darle seguir, etiquetar a la persona con la que se va a poner la camiseta de la Selección Colombia para acompañar a nuestro combinado nacional. ¿A qué hora es el partido de Colombia mañana, José Antonio? A las 9:00 p.m. mañana jugará Colombia frente a Uzbekistán. 9:00 p.m. será ese partido, así es de que estaremos en casita haciéndole mucha fuerza al equipo de nuestra patria colombiana. Y usted tiene la posibilidad de ponerse la camiseta. Yacira también aparece por acá. No se les olvide, hay que cumplir con los requisitos, por favor, porque nuestros community managers van a estar muy, muy atentos. Por acá, doña María Rojas también, María Hernández, perdón, nos escribe desde Restrepo. Doña Floralba Rojas también, buenos días, quiero una camiseta, pero no se les olvide, compartan el video de la transmisión, por favor, denle me gusta, denle seguir, etiqueten a una persona con la que van a compartir partido en el día de mañana. Gaby López también aparece por acá. No se les olvide, Gaby, compartan el video de nuestra transmisión. Es muy importante que lo hagan, muy importante, fundamental que lo hagan. 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

0: juegan los deportes, toda la información deportiva, mesa de redacción, José Antonio Fierro Guayara con los muy buenos días, la noticia deportiva, ¿cómo es?
1: Misael, muy buenos días para mis compañeros, igualmente para nuestros 800,000 corresponsales de donde está la noticia, está Misael. Los municipios de Mesetas y Dorados serán los epicentros y la concentración de deportistas de instituciones educativas de 7 municipios del departamento del Meta que estarán compitiendo esta semana en los deportes de conjunto, baloncesto, fútbol, fútbol de salón, fútbol sala y voleibol en las categorías prejuvenil y juvenil en las ramas masculinas. El Zonal 1 se realizará desde hoy martes hasta el jueves 18 de junio en el municipio de Mesetas con la participación de más de 1,200 deportistas de colegios de los de municipios de Macarena, Uribe, Vista Hermosa y el que sirve de sede. Y pues por su parte, en los escenarios del municipio de El Dorado se realizará de manera simultánea el Zonal número 2 con la presencia de cerca de 230 deportistas que integran delegaciones de las instituciones del Castillo, Cuarral y el municipio sede. La fase departamental de los deportes de conjunto de los Juegos Intercolegiados 2026 se realizarán del 16 de junio al 14 de agosto y comprende 7 zonales conformados así. Zonal 1, sede Mesetas, con deportistas de los municipios de Macarena, Uribe, Vista Hermosa y Mesetas. Zonal 2, sede El Dorado, allá estarán El Castillo, Cubarrara y El Dorado. Zonal 3, sede Granada, con Fuente de Oro, Lejanía, San Juan de Arama y Granada. Zonal 4, sede Puerto Concordia, con Mapiripán, Puerto Rico, Puerto Lleras y Puerto Concordia. Zonal 5, sede Acacías con Castilla la Nueva, Guamal, San Martín y Acacías. Zonal 6, sede Cumaral con Barranca de Upía, El Calvario, San Juanito, Restrepo y Cumaral. Mientras que el Zonal 7 será en Puerto López con deportistas de los municipios de Cabullaro, Puerto Gaitán, San Carlos de Guaroa y Puerto López. Los equipos campeones en cada rama y cada categoría de estos 7 zonales se clasificarán a la final departamental de los deportes de conjunto que está programado del 24 al 29 de agosto próximo en Villavicencio. De esta misma final competirán los campeones en deportes individuales de la fase local de cada municipio.
0: Muy bien, José Antonio, muchísimas gracias. Todos los deportes, toda la información deportiva aquí en Donde Está la Noticia, está Misael.
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1: Las 5 de la mañana, 46 minutos.
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0: Bien, avanzamos en esta labor periodística de Donde Está la Noticia, está Misael Periodismo, a través de nuestros canales digitales. Donde Está la Noticia, está Misael Radio, a través de Radio 1, la de 198.3, en la ciudad de Villavicencio. 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Me escriben por acá los 800 mil corresponsales, me escribe el doctor Eduardo Gras. Querido amigo, de donde está la noticia está Misael. Me dice Misael, buenos días, para resaltar la labor de la policía de Cabullaro el pasado sábado 13 de junio, quienes dieron con el paradero de una niña de nombre cuyas iniciales MJR, reportada por sus familiares como desaparecida. El suscrito de forma oficiosa estuvo en la entrega de la menor, lo cual culminó con mucha alegría para la familia. Qué bueno, nos alegra mucho, doctor Gras, que haya logrado, se haya logrado la aparición de esta niña desaparecida en el municipio de Cabullaro, pero que tuvo final feliz. 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
8: Para hoy, martes 16 de junio, a las 9 de la mañana, en el Tribunal Administrativo del Meta, se convertirá en escenario de una batalla jurídica decisiva para el futuro del agua en la capital del Meta. Una audiencia pública, los magistrados tomarán decisiones de fondo sobre la acción popular interpuesta por el concejal Carlos Julio Cerrato. El objetivo es recuperar los 17 mil millones de pesos destinados originalmente para la construcción de la subestación de Bavaria, una infraestructura vital para el acueducto de Villavicencio. La Unidad Nacional para la Gestión del Riesgo de Desastres retiró el multimillonario presupuesto bajo el argumento de que la resolución que autorizaba el giro de los fondos se había vencido. Ante esto, la Acción Popular busca reversar la medida y garantizar que el dinero regrese a la ciudad para ejecutar la obra de mitigación y abastecimiento. La cita judicial, que mantiene a la expectativa a la comunidad villavicense, se llevará a cabo en las instalaciones del tribunal. De su desenlace dependerá si la ciudad recupera los recursos y o si el megaproyecto queda en el limbo.
0: Gracias, Humbertico. 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
1: La noticia muy saludable la está dando la selección de Uzbekistán, que continúa preparando su histórica participación en la Copa Mundial de la FIFA 2026, y uno de sus referentes habló sobre las expectativas del equipo de cara al debut en el torneo. Faisulaev destacó la confianza que existe dentro del grupo y aseguró que la selección asiática afrontará la competición sin presión y con la convicción de poder competir ante cualquier rival. En declaraciones concedidas, el futbolista resaltó la importancia del trabajo que ha realizado el entrenador Fabio Cannavaro en la previa del certamen, especialmente en el aspecto mental. El extremo derecho dijo: nos está quitando presión. El trabajo que ha realizado el entrenador Fabio Cannavaro en la previa del certamen, especialmente en el aspecto mental. El extremo derecho dijo: nos está quitando presión. Él mismo se encarga de ello y nos dice que ante todo debemos disfrutar de estos días porque hemos llegado a nuestro primer mundial, afirmó el jugador. El extremo señaló que Uzbekistán es consciente de la dificultad que tendrá el grupo, donde deberá enfrentar a selecciones de gran tradición internacional como Colombia y Portugal. Sin embargo, aseguró que el equipo llega con confianza para intentar dar la sorpresa.
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0: Bien, llegamos al final de esta primera hora de ¿Dónde está la noticia? Está Misael. Interrapidísimo, su titular, Humbertico.
8: El titular tiene que ver sobre el asesinato de una pareja en Manica, Sanare, y la bebé de tan solo 2 meses que resultó también gravemente herida en este hecho.
0: Interrapidísimo, su titular, José Antonio.
1: En los municipios de Mesetas y El Dorado se inician hoy los zonales de los Juegos Intercolegiados 2026 en el Meta.
0: Interrapidísimo, mi titular de esta hora tiene que ver con el tema político, porque será una semana crucial. En 5 días, los colombianos elegirán a su nuevo presidente entre Abelardo de la Espriella e Iván Cepeda. Tras los cierres multitudinarios del domingo, Colombia entra en la cuenta regresiva definitiva. Interrapidísimo, donde está la noticia, está Misael. Interrapidísimo, llegan sus giros y envíos a cualquier parte del país.
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0: 6 de la mañana, 5 minutos, estamos de vuelta para nuestra segunda hora de la franja noticiosa más amplia y la de mayor audiencia en la radio noticiosa del Meta y de la Orinoquia colombiana, donde está la noticia. Está Misael, gracias por acompañarnos. Nosotros ya le vamos a contar lo que está sucediendo, porque en donde está la noticia está Misael. Le seguimos madrugando aún más a las noticias. 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
2: Hoy serían liberados los policías secuestrados por el ELN en el departamento de Arauca. Los agentes de la policía de la Dijín, Franklin Slade Hoyos Murcia y Jordan Fabián Pérez Mendoza, serían entregados a una comisión humanitaria.
0: Mucha atención, que se dice por parte del presidente de la República, Gustavo Petro, que el ciudadano extranjero no habría abusado de menores en Bogotá. El presidente dio detalles en una reciente publicación, esto sobre el escándalo que se tuvo el pasado fin de semana, cuando aparentemente un ciudadano estaba abusando de un menor de edad en el balcón de un edificio en el sector de Usaquén, en la capital de la República. Todo parece indicar que se trató de una confusión y pues algunas personas consideraron o vieron, creyeron que estaba abusando del menor e hicieron la denuncia, y la alaraca respectiva a través de las redes sociales fue capturado, pero ahora se conoce otra versión sobre esta situación.
3: La plantilla de jugadores, bajo las órdenes del técnico y del cuerpo médico, han empezado ya trabajos con miras a la preparación de encarar el segundo torneo del año 2026 en el fútbol profesional colombiano.
0: Estamos hablando de llanero.
3: De llanero, sí señor.
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2: Un trabajador de Palmera murió al caer en un canal de agua lluvias en Villanueva, Casanare. El motociclista impactó violentamente contra la estructura de concreto de un Bosculver.
0: Y mucha atención, que el Villavo Fan Fest reunirá a los aficionados durante el debut de la Selección Colombia en el Mundial 2026, mañana miércoles, ante Uzbekistán en Ciudad de México.
3: ¿Cuánto dinero ganará Colombia por su participación en este Mundial de la FIFA? Pues el seleccionado tiene asegurado una buena recompensa por disputar la fase de grupos.
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2: El diputado del Meta, Wilmar Barbosa, cuestionó a la gobernación del Meta por tardar cerca de un año en atender la emergencia del puente La Reconciliación sobre el río Guape en lejanías.
0: Mucha atención, que un terremoto de magnitud 6,7 sacude a Indonesia.
3: ¿Quién es y dónde juega Bociña, figura de Cabo Verde ante España en el Mundial? En la selección de Cabo Verde, que debutó en el 2012 y desde entonces ha sido pieza fija en varias Copas Africanas de Naciones.
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2: La temperatura a esta hora de la mañana es de 21 grados Celsius, está nublado, precipitaciones al 20%, la humedad al 96%, vientos a 2 kilómetros. Para hoy se espera la máxima de 25 y la mínima de 21. Tendremos una mañana con lluvias, una mañana opaca y fría en la capital del Meta.
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2: A todos los conductores, buenos días a los que ya se están moviendo por las vías del departamento del Meta. Así está la movilidad a esta hora de la mañana. Los que van rumbo a Bogotá, y normalidad en la vía hacia la capital del país en el plan retorno. Para los conductores que a esta hora se están moviendo hacia el municipio de Acacías, Guamal, San Martín, Granada, la región del Ariari y el sur del departamento del Meta, todo avanza en completa normalidad. Igualmente para los que en estos momentos van rumbo hacia Puerto López y Puerto Gaitán, punto crítico pasando Puerto López en el sector del Metica, donde hay daños en la bancada, conduzca con precaución. Los que van en estos momentos por la zona norte del Meta, hacia Restrepo, Cumaral, Paratebueno, Barranca de Upía, la región del Casanar, el departamento de Arauca, y si va para Venezuela, Chamo, todo está normal. A esta hora, Matallana nos informa desde la torre de control del aeropuerto Vanguardia de Villavicencio que a las 6 de la mañana se iniciaron las operaciones aéreas.
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0: 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Vita Levana y el Piqui Placa para hoy, José Antonio.
3: De 6:30 a 9:30 de la mañana y de 5 de la tarde a las 8 de la noche irá el Piqui Placa para Villavicencio. Los vehículos particulares cuyas placas terminan en los números 7 y 8 no podrán circular en el polígono establecido en la ciudad de Villavicencio. Los vehículos taxi cuyas placas terminan en el número 1 tampoco podrán circular en la capital metense. Las motos no tienen pico y placa en Villavicencio y para la ciudad de Bogotá irá hasta las 9 de la noche. Para este martes 16 de junio pueden circular los vehículos particulares con placas terminadas en los números 6, 7, 8, 9 y 0 en las calles bogotanas.
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7: Las 6 de la mañana, 17 minutos.
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6: Avanzamos en esta labor periodística de ¿Dónde está la noticia? Está Misael. Periodismo a través de nuestros canales digitales a Villavicencio y el Meta llegó. 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
1: La noticia a esta hora tiene que ver con el Ejército Nacional, quien logró el sometimiento de dos integrantes de un grupo armado y recuperar a un menor de edad reclutado en el Guaviare en una operación desarrollada por tropas del Batallón de Infantería número 19 de la vigésima segunda Brigada Selva en la vereda del Charras, en San José. Fue sometido a la justicia dos integrantes del GAO de la estructura Martín Villa de Iván Mordisco. Durante la acción militar fue recuperado un menor de edad que había sido reclutado por esta estructura ilegal. El adolescente fue puesto bajo protección del ICBF para el restablecimiento de sus derechos y su proceso de reintegración a la vida civil. El Ejército Nacional reiteró que el reclutamiento de menores constituye una grave violación de los derechos humanos y del derecho internacional humanitario, y aseguró que continuará adelantando operaciones para proteger a la niñez y debilitar las estructuras armadas ilegales.
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2: El sabor lo están poniendo los jugadores del equipo de Llaneros, que ha retornado a sus trabajos y también a los exámenes médicos de rigor luego de un poco más de 2 semanas de vacaciones. Han retornado en el día de ayer a trabajos el plantel del equipo de la Media Colombia, con mirada a preparar la participación en la liga del segundo semestre del fútbol de nuestro país, aunque el club no ha oficializado ninguna contratación entre los jugadores que se presentaron los exámenes estuvieron el volante colombiano Juan Andrés Castilla, próximo a cumplir 22 años y quien además de integrar Selección Colombia Sub-20 ha militado en el Deportivo Cali, La Equidad y los clubes del fútbol de los Estados Unidos, al igual que el joven delantero villavicense Brandon Churi, quien regresó tras su paso sin mayor suceso en el fútbol suizo y español. El único oficial hasta ahora es la conocida la salida desde hace varias semanas por decisión propia del arquero mexicano Miguel Ortega y recientemente de los volantes Brian Benítez y Kevin Caicedo por determinación de las directivas del club.
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1: En Colombia, las 6:35.
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0: Al minuto 30, la síntesis informativa. ¿De dónde está la noticia? 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
1: En este minuto 30 les contamos que una mujer de 23 años fue capturada por la Policía Nacional en el barrio Primero de Mayo de Villavicencio luego de ser denunciada por su propia madre por presuntas amenazas e intentos de agresión. Según las autoridades, la intervención se produjo gracias al llamado oportuno de la víctima, quien alertó sobre los hechos de violencia que se registraban al interior de la vivienda. Uniformados que realizaban labores de patrullaje en el sector acudieron al lugar, efectuaron la captura en flagrancia de la joven. La mujer fue trasladada a la unidad de reacción inmediata de la Fiscalía, donde deberá responder por los delitos de violencia intrafamiliar e intimidación o amenazas. La policía reiteró el llamado a la ciudadanía para promover la tolerancia y la resolución pacífica de conflictos.
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2: La cuenta regresiva para el estreno de la Selección Colombia en el Mundial 2026 ya está en marcha. A poco día del esperado compromiso ante Uzbekistán, la FIFA confirmó quién será el encargado de impartir justicia en el encuentro correspondiente a la primera fecha del Grupo K. Se trata del inglés Anthony Taylor, uno de los árbitros más experimentados y reconocidos del fútbol internacional. El juez europeo estará frente al compromiso que se disputará el próximo 17 de junio en Ciudad de México, donde la tricolor buscará comenzar con una victoria su camino en la Copa del Mundo. Taylor, de 47 años, cuenta con una extensa trayectoria en el arbitraje de élite. Debutó en la Premier League en el 2010 y desde el 2013 posee escarapela FIFA, lo que le ha permitido dirigir en torneos de gran relevancia como la Champions League, la Eurocopa y el Mundial de Qatar 2022.
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0: Villavicencio fue escenario de una multitudinaria demostración política en el Parque La Vida Cofrena, donde más de 10.000 personas se congregaron para respaldar la candidatura presidencial de Iván Cepeda. El encuentro estuvo marcado por un mensaje de movilización ciudadana, sumar esfuerzos individuales para consolidar lo que denominaron la remontada en el departamento del Meta. Durante el evento, el dirigente Felipe Harman lanzó fuertes críticas contra el liderazgo político tradicional de la región. Dijo: señor Juan Guillermo Zuluaga, vea bien el reloj, sus horas en el poder en el Meta están contadas, afirmó. Además, cuestionó su gestión, señalándolo como responsable de llevar al departamento a figurar entre los de mayor número de obras inconclusas o elefantes blancos en el país. Los asistentes coincidieron en que el escenario electoral representa una confrontación entre dos modelos de país. Por un lado, quienes, según los organizadores, defienden la vida y el cambio, y por otro, quienes representan el retorno a prácticas del pasado y a una política tradicional. En ese sentido, advirtieron que una eventual victoria de Abelardo de la Espriella significaría la continuidad de ese mismo grupo político en el poder regional.
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0: y ahora la comunicación es con el doctor Prada, que ya nos acompaña a esta hora de la mañana. Doctor Prada.
15: Maravillosa mañana de martes, bendiciones para todos. Iniciamos la semana con la bendición de Dios. Y esta semana va a ser una semana muy bonita. 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
2: Las 6:46.
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0: Seguimos avanzando con nuestra labor periodística y comercial de Donde Está la Noticia. 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Avanzamos supertico, interrapidísimo. Avanza la información.
1: Avanza la información a esta hora de la mañana para nuestros corresponsales en materia de accidentalidad. Un trágico accidente ocurrió durante el fin de semana en la entrada del municipio de San Juan de Arama. Allí murió Claudia Marcela Castaño González, una reconocida habitante de esa localidad, y también perdió la vida en el mismo hecho el rector de una institución educativa del municipio de Vista Hermosa. Las autoridades manifestaron que investigan los hechos que rodearon este accidente vial que dejó pues consternación tanto en el municipio de San Juan de Arama como en Vista Hermosa, por estas personas que eran ampliamente conocidas entre toda la comunidad.
0: Gracias, Humbertico. 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Interrapidísimo, avanza la información, José Antonio.
2: Colombia se prepara para iniciar su participación en el Mundial 2026 ante Uzbekistán y más allá. De la imagen que logre dar el seleccionado dirigido por el técnico Néstor Lorenzo, el equipo tiene asegurado una importante suma de dinero por participar en esos 13 partidos. Cada confederación que esté inscrita entre las 48 participantes en la cita orbital de Estados Unidos, Canadá y México recibirá dinero que puede aumentar de acuerdo si alguien sigue avanzando. En total, la FIFA distribuye a cada selección un total de $727 millones en premios durante el Mundial, y en caso de Colombia, solo por los 3 juegos de fase de grupos tiene una ganancia considerable. Con este importante reconocimiento económico que hace la FIFA, las selecciones participantes en Colombia, la bolsa de premios que ha garantizado es la de $10.5 millones. Esa cifra equivale a 1.5 millones por haber clasificado, mientras que los 13 partidos que se juegan ante Uzbekistán, Congo y Portugal suman un total de $9 millones al sumar 3 millones por cada juego disputado en el Grupo K.
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1: Llegamos al final de esta segunda hora de Donde Está la Noticia. Está Misael interrapidísimo, su titular, Humbertico.
2: Hoy serían liberados policías secuestrados por el ELN en el departamento de Arauca, luego de permanecer más de un año en poder del grupo subversivo.
1: Interrapidísimo, su titular, José Antonio.
3: Sabri Laomouchi fue el primer entrenador que fue cesado por la goleada que recibió ante Suecia. Túnez lo liquidó y pues ahora seguirán con el asistente técnico para continuar su participación en el Mundial 2026.
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0: 7 de la mañana, 4 minutos, regresamos para nuestra segunda, tercera hora más bien, de la franja noticiosa más amplia y la de mayor audiencia en la radio noticiosa del Meta y de la Orinoquia colombiana, donde está la noticia, está Misael, en esta mañana del martes 16 de junio del año 2026. A ustedes un abrazo fraterno, no se les olvide que estoy esperando la participación de ustedes, les tengo camisetas para sortear en el día de hoy o de mañana. Para las camisetas de la Selección Colombia, camisetas de la Selección Colombia en esta oportunidad. Por acá me escribe doña Franci. La Media Colombia, un favor para saludar a la niña Laura Valentina Díaz Ballesteros. Hoy en su cumpleaños número 12, su tío Billy, sus abuelitos, su papito Ronnie. Yair Díaz desde Gaitán le felicitan y le deseamos mucha vida, que la amamos mucho y que es lo más bonito en nuestro hogar. Feliz cumpleaños, tesoro, le manda decir doña Franci Torres en este cumpleaños para la niña Laura Valentina. Está de cumpleaños hoy. Larga vida, muchas bendiciones para esta pequeñuela que apenas está empezando su trasegar en esta vida. Muy bien, a las 7 de la mañana con 6 minutos, 7 de la mañana con 6 minutos, nosotros ya les vamos a contar lo que está sucediendo, porque en donde está la noticia está Misael. Le seguimos madrugando aún más a las noticias. 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
2: Como Fabio Nelson Sarmiento Barrera, fue identificado el hombre que perdió la vida en un accidente de tránsito registrado en el sector de El Porvenir, sobre la vía que comunica a los municipios de Granada y Fuente de Oro en el Meta.
0: Mucha atención, que dejan libre al extranjero detenido por confuso video de un niño en un balcón en Bogotá, donde de un supuesto abuso sexual.
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2: Mural administrativo del Meta citó audiencia pública para hoy para definir si la ciudad recupera los millonarios recursos de la subestación de Bavaria. A las 9 de la mañana se tiene prevista la audiencia en el Tribunal Administrativo.
0: Y mucha atención, que el gobierno departamental está informando que durante este puente festivo nuevamente fue masiva la afluencia de turistas al departamento del Meta, y están hablando que más de 100.000 visitantes estuvieron por esta parte del país.
4: Los dos equipos del departamento del Meta de fútbol sala no le fue bien, perdieron sus compromisos en la fecha número 5.
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2: Fue dictada la medida de aseguramiento contra presunto responsable del asesinato de un guarda de carro de valores en Villavicencio.
0: Y mucha atención, que en estos momentos la información que les tenemos es que en mes de junio vence el plazo para el pago del impuesto de industria y comercio, un compromiso tributario que se debe hacer cuanto antes.
4: Con esto salió Erling Haaland sobre James Rodríguez en pleno Mundial 2026. a horas del debut de ambas naciones, el goleador del Manchester City mencionó al 10 de la selección Colombia y ya les contaré cuál fue el motivo.
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2: El día está como a mí me gusta a esta hora. Les informo la temperatura en la ciudad de Villavicencio. Tenemos ya 21 grados Celsius de temperatura. Está nublado, precipitaciones al 30%, la humedad al 96%, vientos a 2 kilómetros. La temperatura máxima para hoy será de 26 y la mínima de 21. Continuarán las lloviznas en horas de la mañana.
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0: 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Vita Alemana y el pique placa, José Antonio.
4: Hasta las 9:30 de la mañana y de 5 de la tarde a las 8 de la noche irá el pique placa para Villavicencio. Los vehículos particulares cuyas placas terminan número 7 y 8 no podrán circular en el polígono establecido en la ciudad de Villavicencio. Los vehículos taxi cuyas placas terminan el número 1 tampoco podrán circular en la capital metense. Las motos no tienen pico y placa en Villavicencio y para la ciudad de Bogotá irá hasta las 9 de la noche. Para este martes 16 de junio pueden circular los vehículos particulares con placas terminadas en los números 6, 7, 8, 9 y 0 en las calles bogotanas.
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4: Las 7 de la mañana, 16 minutos.
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10: Avanzamos con nuestra labor periodística y comercial de ¿Dónde está la noticia? 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Interrapidísimo, avanza la información, Humbertico.
11: Por solicitud de la Fiscalía General de la Nación, un juez de control y garantías impuso medida de aseguramiento en Centro carcelario contra Juan Manuel.

0: Narváez Arango, señalado de participar en el homicidio de un guarda de un carro de valores ocurrido el 28 de diciembre de 2023 en Villavicencio, Meta. Según la investigación, la víctima y un compañero llegaron a un centro comercial para ingresar una tula con 60 millones de pesos cuando fueron abordados por varios hombres que presuntamente vestían uniformes de la policía. Entre ellos estaría el hoy procesado, quien junto a los demás implicados habrían disparado contra los guardas. Como consecuencia del ataque, uno de los trabajadores de seguridad murió y otro resultó gravemente herido. Durante la huida de los presuntos asaltantes, el conductor del vehículo de valores logró evitar que se llevaran el dinero. La fiscalía imputó a Narváez Arango los delitos de homicidio, homicidio en grado de tentativa y fabricación, tráfico, porte o tenencia de arma de fuego, accesorios, partes o municiones. Todas las conductas agravadas. El procesado no aceptó los cargos. La captura fue realizada por la policía en un hospital de Barranquilla.
1: 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Avanzamos, José Antonio, interrapidísimo, avanza la información.
2: Tanto el Deportivo Meta como Llaneros y Cuani perdieron en cumplimiento de la quinta fecha, la primera fase del certamen que reúne a 32 equipos de todo el país distribuidos en 4 grupos. Deportivo Meta perdió el invicto que traía de la liga tras caer 1-4 en visita al Club de Martín de Futsal en el municipio de Madrid, Cundinamarca, con lo cual cedió el liderato del Grupo A que compartía con la Universidad Sergio Arboleda. Mientras tanto, jugando un partido para el olvido ante su afición en el municipio de Acacía, Llaneros y Cuani también cayó 1-6 ante Real Cundinamarca, cediendo posiciones y puntos importantes en la tabla de clasificación. Con los resultados del fin de semana, el Grupo A es liderado ahora en solitario por la Universidad Sergio Arboleda, que le ganó en la fecha a Saeta y llegó a 15 puntos. Le siguen el Deportivo Meta con 12 puntos, Saeta y Di Martín, Real Cundinamarca son los tres con 7 puntos, mientras que Sporting Club también ganó en la fecha y suma 6. Llaneros y Cuani se quedó con 4 y la Academia Central es último sin puntos en el Grupo A.
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1: Y ahora la comunicación con el doctor Prada, que ya nos acompaña a esta hora de la mañana.
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8: Las 7:33.
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7: Al minuto 30, la síntesis informativa de ¿Dónde está la noticia? 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
9: El diputado del Meta, Wilmar Barbosa, cuestionó a la gobernación del Meta por tardar cerca de un año en atender la emergencia del puente de la Reconciliación sobre el río Guape en Lejanías. Según la denuncia, aunque se contrató de manera directa una obra por 7.800 millones de pesos, el pasado 31 de marzo del 2026 los trabajos aún no han comenzado. Barbosa aseguró que existían advertencias sobre el riesgo de la estructura desde junio del 2025 y que, pese a la declaratoria de calamidad pública, la respuesta fue tardía. El diputado también criticó la contratación directa y pidió explicaciones sobre las demoras en el inicio de las obras.
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10: Escapó de la guerra en un camión y...

0: Hoy es el héroe de Irak en el Mundial, la vida de Ali al-Hamadi, el goleador iraquí en la Copa del Mundo. El delantero del Ipswich Town está en el Mundial después de marcar un gol histórico para Irak ante Bolivia en el playoff. Convertirse en el primer futbolista iraquí en jugar en la Premier League no pareció suficiente para Ali al-Hamadi. Irak 2002, el futbolista del Ipswich Town, cedido a la temporada en el Luton, dejó su huella en la historia en la máxima competición inglesa en el 2024. No obstante, el gol marcado por el delantero del Maizan ante Bolivia en marzo podía decirse que podría que quedará más alto en esas hojas del fútbol de su país.
1: Sí, se conocen historias de mucha índole en este Mundial de Fútbol, porque, por ejemplo, una de las figuras de Marruecos, peladito de 19 años, estuvo en lo que llaman allá, o se llama en el mundo, trata de personas, ¿no? Y pues hoy es una de las figuras del Mundial. También está el electricista de 40 años, el portero de Cabo Verde, un hombre que tuvo una, yo no sé si vuelva a tener una actuación como la que tuvo ayer frente al equipo español. La verdad es que el fútbol es eso, ¿no? Momentos de picos, pero también momentos de caída. Además hay una cosa muy particular que me ha llamado la atención de Cabo Verde, y es que muchos de los jugadores fueron contactados a través de LinkedIn, que es una aplicación o un portal que busca generar empleo. Y leí como dos o tres jugadores de Cabo Verde que a través de esa petición que se hacía, hicieron parte de este seleccionado que ayer dio el primer palo del Mundial al empatar a cero goles con el equipo de España. Y pues se conocen muchas historias. El jugador Yosimar Díaz, que es el portero de Cabo Verde, tenía 56,000 seguidores en Instagram. Y entonces alguien lo promocionó y ya el hombre debe estar por lo menos por los 5 millones de seguidores en Instagram, en una situación de locos, porque ayer, tan pronto terminó el partido, tenía 1,500,000. Luego pasó a 3 millones de seguidores en una situación que muchas de las veces uno quisiera entender de qué manera se da una situación de esta naturaleza en las redes sociales. Pero muchas historias son las que se conocen en este Mundial que avanza en medio de los tropiezos, las críticas que ha tenido este evento que sin duda alguna se constituye en el más importante del mundo. 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
8: La directora del Instituto Colombiano de Bienestar Familiar, Astrid Cáceres, salió al paso ante la opinión pública para aclarar los hechos ocurridos en el conjunto residencial en el norte de Bogotá, donde un ciudadano americano fue señalado de cometer actos de abuso sexual contra uno de sus hijos adoptivos. Tras las investigaciones pertinentes, la funcionaria fue contundente. No hubo, y esto es muy importante aclararlo por los niños y por todo lo que pasó, es que está totalmente descartada la violencia sexual según medicina legal. El escenario que se pintó en redes sociales y en medios está completamente descartado. El episodio, que se volvió viral debido a grabaciones de vecinos que alertaban sobre una supuesta agresión desde el balcón, movilizó a las autoridades y generó una reacción ciudadana masiva. Sin embargo, según Cáceres, la realidad fue distinta. Ocurrió un incidente con unos elementos con los que estaban jugando. Hubo un conflicto con la niña y ahí se desata la necesidad de que el niño tome aire y respire. El papá sacó al niño a respirar, explicó la directora del Bienestar Familiar. Es importante aclarar que los tres menores involucrados de 4, 7 y 15 años se encuentran bajo la custodia temporal de la pareja de ciudadanos estadounidenses como parte de sus últimos 7 días de integración, una fase crítica y monitoreada antes de la adopción definitiva. Cáceres precisó que el proceso ha sido riguroso y legal, son procesos formales con muchos filtros y rigores. Llevan casi 3 años de intencionalidad y 1 año de controles que se vienen ejerciendo aquí en nuestro país. La funcionaria enfatizó que la alerta se activaron los protocolos de salud y verificación de los derechos, los exámenes médicos y forenses realizados por medicina legal ratificaron la inexistencia de acceso carnal o violencia sexual, lo que permitió la libertad inmediata del ciudadano extranjero en horas de la madrugada.
7: Muy bien, Humbertico, muchísimas gracias. 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Está Misael.
9: Está construyendo progreso Bociña, que se ha convertido en uno de los nombres propios del Mundial 2026 tras su destacada actuación frente a España. El arquero caboverdiano fue clave para sostener el empate sin goles en el debut de su selección. Su rendimiento lo puso en el radar internacional en cuestión de horas. Yosimar José Evora Díaz, conocido como Bociña, nació en Mindelo, Cabo Verde, el 3 de junio de 1986. Es guardameta y capitán de la selección nacional. Con más de una década defendiendo el arco de los Tiburones Azules en competiciones oficiales. Su carrera ha sido construida lejos de los grandes reflectores del fútbol europeo de élite. Ha pasado por clubes de Cabo Verde, Angola, Moldavia, Portugal, Chipre y Eslovaquia. En rendimiento, en un recorrido marcado por la constancia y la experiencia acumulada en diferentes ligas.
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9: Las 7 de la mañana, 49 minutos.
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6: 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Está Misael.
7: Avanzamos en vertigo interrapidísimo, avanza la información.
8: Avanza la información a esta hora de la mañana para contarles a nuestros corresponsales que uniformados de la policía capturaron a un hombre de 49 años señalado de agredir a una mujer con un machete en el barrio Guaymaral, zona urbana de San Carlos de Guaroa, en el Meta. De acuerdo con las autoridades, los hechos ocurrieron mientras los patrulleros realizaban labores de vigilancia y fueron alertados por la comunidad sobre una agresión física. Al llegar al lugar establecieron que el ciudadano habría atacado a la víctima con un machete, causándole laceraciones en una de sus extremidades superiores. Gracias a la rápida reacción de la policía, el presunto agresor fue capturado y puesto a disposición de la Fiscalía 32 local de Acacías, donde deberá responder por el delito de lesiones personales.
7: Perfecto, Humbertico, muchas gracias. Ahora mismo la comunicación con el doctor Prada a esta hora de la mañana.
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14: ¿Dónde está la noticia? Está Misael.
7: Muchas gracias, doctor Prada. Usted muy amable. Nos vamos. Interrapidísimo su noticia destacada, Humbertico.
8: El asesinato de dos personas durante el fin de semana en el municipio de Guamal. Igualmente, en el municipio de Maní, en el departamento del Casanare, una pareja fue asesinada. Dentro de este hecho violento, resultó gravemente herida su pequeña hija de tan solo 2 meses de nacida.
7: Muchas gracias. Interrapidísimo su noticia destacada, José Antonio.
9: No les fue bien a los equipos de fútbol sala del departamento del Meta. Perdieron sus 2 partidos en la fecha número 5 del torneo nacional.
7: Interrapidísimo, muchísimas gracias a César Beltrán, nuestro community manager encargado de los canales digitales, de donde está la noticia, está Misael. Interrapidísimo, muchísimas gracias a Ricardo Romero, encargado de la parte técnica en la mesa de trabajo de Radio 1, la de 1.98.3. Interrapidísimo, muchísimas gracias a usted, mi querido corresponsal. Ahora mismo a las 12 del día, porque Dios así lo quiere, aquí estaremos con nuestros 800.000 corresponsales. Que tengan una muy bonita y bendecida mañana.

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5: 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En Radio 1 son las
6: 7:59.
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0: Señoras y señores, muy buenos días, bienvenidos. Son las 8:23 ya. Bueno, bienvenidos. Hoy es martes, no olviden que hoy es martes. Ayer fue lunes festivo, hoy es martes, semana corta también. Este fin de semana que viene es tranquilo, no hay puente, no me preocupo que no vienen más puentes. En 15 días sí, en 15 días. De ayer en 15 días será festivo nuevamente. Pero bueno, vamos a reacomodarnos, a reubicarnos y a entrar en la normalidad de toda la actividad en este martes. Ya llegamos al día 16 hoy, ¿no? 16 de junio. Una semana crucial, una semana muy importante, sobre todo en el aspecto político, porque este fin de semana, este domingo 21, serán las elecciones. Ya la segunda vuelta para elegir presidente de Colombia. 8:24 minutos, mi querida Lila, buenos días. ¿Cómo está usted? Bienvenida.
1: Nanito, feliz mañana para ti, feliz mañana para mi familia, Radio 1. Descansada, fin de semana súper tranqui y lista para emprender un nuevo día para acompañarlos en este arranque de semana. Decía usted que sí, es una semana bastante particular porque es cortica. Pero aquí estamos, algo de lluvia en la mañana, pero siempre el buen ánimo y toda la buena energía para arrancar esta semana. Martes, el día perfecto para demostrar que los sueños se cumplen solos, pero también hay que trabajarlos, así que a trabajar hoy, a meterle la ficha, a subir el ánimo, que lo que usted suba en redes sociales sea realmente lo que usted está reflejando en su corazón, viva la vida real, disfrute respirar en esta mañana,
0: viva
1: que tiene una vida bonita, que tiene, bueno, cómo desayunar, cómo almorzar, cómo atender su casa, que tiene trabajo. Hay mucha gente que maldice mucho levantarse a trabajar, que no valora como esa...
0: Qué pereza, qué mamera,
1: no. O sea, realmente valore su trabajo, porque hay mucha gente que hoy se despierta de verdad a caminar de un lado al otro a buscar y a llevar hojas de vida y realmente no tiene oportunidades por ahora. Entonces, los que tenemos ese privilegio de levantarnos para lograr el sustento de nuestros hogares, pues muy agradecidos con Dios por este despertar, por esta mañana gris. No importa si hay lluvia, eso hace que baje un poquito, ¿no?, la velocidad y pues menos probabilidad de accidentes porque uno se va y se viene más, un poco más precavido. Y arranquen la semana con buena música a través de los 98.3. Arriba la moral para aquellos que hoy se despiertan de verdad desanimados. Mucha gente se levanta hoy desmotivada, desanimada, o por el desamor, o por la falta de plata, o porque tiene culebras encima, o porque realmente la gente no es tan grata con uno. Pero yo los invito para que tengan una reflexión bonita hoy, es eso: agradecer el solo hecho de despertarse y poder emprender una nueva semana. Así que estén muy expectantes porque sé que Dios tiene cosas bonitas para cada uno esta semana que arranca. Feliz mañana para todos y bienvenidos a las Mañanas de Uno.
0: Así es, arrancamos muy positivos. Una reflexión muy importante que a veces no nos centramos a como analizarla, ¿no? Y que hay que darle gracias al Todopoderoso porque estamos vivos, primero porque estamos respirando y tenemos salud, que yo creo que los dos factores fundamentales de un ser humano, de una persona adulta, pensante, consciente, consecuente, responsable, etcétera, etcétera, es tener salud y tener trabajo.
1: Verdad.
0: Lo demás viene por añadidura. ¿Sí o no?
1: Verdad, verdad, total.
0: Lo material, el amor, otras emociones vienen por añadidura. Estar cerca de Dios, no se aparte de Él, porque si no vas a vivir en la más completa incertidumbre. Arrancamos la semana con una noticia que se está aclarando ya, se aclaró en las últimas horas, y tiene que ver con el ciudadano norteamericano, un ciudadano de Texas, que había adoptado 3 niños, hermanitos, y que supuestamente estaba violando a uno de ellos en el balcón de su apartamento allí en Bogotá, que eso fue viral. La alerta de los vecinos, de la gente en la calle, de los mismos habitantes del edificio de apartamentos donde él estaba, creo que era un séptimo piso, si no estoy mal, donde vivía él o donde tenían en arriendo ese apartamento donde estaba con los 3 hijos adoptados. Se aclaró que no fue violación, ni mucho menos, para nada. Ya ustedes conocieron, yo creo, la noticia, ¿no? Mucha gente de pronto no la conoce, pero ya eso se aclaró.
1: Pero es
0: no
1: muy,
0: hubo
1: es...
0: intento, ni hubo la tal violación, ni nada, que gritaba la gente, que violador, que no sé qué. Lo detuvieron, lo capturaron al señor, él no entendía por qué lo hacían, por qué lo capturaban, porque no estaba pasando nada. Simplemente fue un atragamiento, un atoramiento que tuvo el niño, un niño de 7 años, de los 3 que él adoptó, y comenzó la desesperación de los papás, del señor y de la esposa. y de los hermanitos. Entonces esa era la gritería ya, pero no era, y él intentaba darle aire porque dicen que el señor, que el muchacho le faltó el aire y se preocuparon y salieron al balcón para que él recibiera aire, el niño. Y el papá lo tenía abrazado, como tratando de desatorarlo por algo. No sé si era un juego que estaban realizando con la hermanita mayor, que tiene 15 años, o fue un atoramiento por algún alimento. Es que eso, esa es la parte que no está clara. Pero ya se dilucidó, ya se explicó.
1: Pero pobre tipo, aclaró, ¿no? O sea, también la experiencia del hombre también.
0: Una vaina jodida porque lo han podido linchar, la misma turba.
1: Pero tampoco la juzgo a ella porque de pronto desde la vista donde estaba ella se veía diferente el acto, me imagino yo, porque la señora gritaba.
0: No sé quién gritó y quién puso la alerta falsa, como pasó aquí con la tal avalancha. Igual, una cadena, en esa época eran los BlackBerry. Entonces lanzaron una falsa alarma y lo mismo pasó ayer allá en Bogotá con la supuesta violación, pues con una falsa alarma.
1: Tampoco la juzgó a ella porque
0: vuelve la gente, pues sí, se alerta.
1: Ella se asustó, ¿no? Y quiso salvar el niño, no lo hizo en mala fe tampoco. Ahora, que sí le pudo haber sido que ahí lo lincharan.
0: Haber terminado en una tragedia.
1: Y haber terminado en tragedia.
0: Claro.
1: Y tercero, el man, qué susto el man, ayudando
0: afectados
1: a su hijo y aparte de eso aguantándose pues la gritería de la gente diciéndole violador.
0: Y sin saber qué pasaba porque él no entendía el español. Medio le explicaba a la niña de 15 adoptada que medio entendía el inglés y era la que le explicaba a los papás qué estaba pasando y qué le gritaba a la gente.
1: Es como lo más viral en redes sociales, como lo más comentado en ese video bastante.
0: Pero ya quedó en libertad de él, esta madrugada quedó en libertad, creo que a la 1:00 a.m, porque ya se aclaró todo con bienestar familiar, ya investigaron, ahora falta que siga el proceso de adopción con esta familia de Estados Unidos. Bueno, y ojalá los niños también pues puedan estar con ellos, ¿no? Puedan estar con sus papás adoptivos y no se hayan afectado tanto por esta mala interpretación que se le dio a ese hecho.
1: Sí, señor. Nanito, por este lado, le cambio la comba al palo y es que según, pues hablando del tema de las emociones y de la alegría y del aburrimiento, pues según diversos estudios sobre el bienestar y salud mental, las personas suelen reportar sus niveles más altos de felicidad los fines de semana, especialmente los sábados, mientras que los niveles más bajos de ánimo suelen registrarse los días lunes y martes. Además, muchas encuestas encuentran que el estrés tiende a acumularse entre martes y jueves por las obligaciones laborales y académicas. Les traigo este datico bien chévere, es por eso mismo, porque como hoy es martes, la gente viene de un puente festivo de descanso o de paseo o de compartir en familia, como de alegría, porque el fin de semana que uno pasa en casa es con la familia, la pasa bien, pues en este caso la gente ya retoma sus labores, lo cotidiano de la semana, y justo por eso, según estadísticas y según expertos en el ánimo y en la salud mental, pues las personas lo que es lunes registran muchos niveles bajos de ánimo, y lo que es de martes a jueves, pues también se les activa el estrés, bueno, se nos activa el estrés justo porque nos da preocupación por la jornada laboral. Pero ahí está, por eso les traigo eso, porque como yo sé que mucha gente hoy se levanta como bajita de ánimo, como aperezadita, pues ahí está. Es natural que sintamos como esa transición del fin de semana a lo cotidiano de la semana laboral, pero hay que meterle la ficha, meterle muchas ganas. Saludar oyentes también a esta hora que se van registrando con nosotros, que nos van saludando muy tempranito, así que no voy a dejar de saludar a Martín de una. Martín, buenos días.
2: Buenos días para todos los de la mesa, para Nano, para César, para mi amor platónico, mi estrella inalcanzable, buenos días, ya aquí rodando por las calles de Villao, lo mismo de todos los días, entonces, pero bueno, como estaban diciendo ustedes ahí en el intro, hay que ponerle la fuerza y la berraquera a esto porque no hay más, ¿qué hacemos? Bregar a llevarla con su avena y su pitillo. Feliz día para todos.
1: Qué rico saludarte muy tempranito, Martín, gracias, y el cariño es recíproco, mi amor, y además que es mutuo, ¿no? María Hernández desde Restrepo también nos saluda muy tempranito. María, buenos días.
3: Muy buenos días, las mañanas de uno con Radio Uno, la de uno, subile, Lilita, Nanito, EJ, yo los bendiga siempre, y aquí reportando sintonía y siempre conectado y escuchando. Radio Uno, la de uno, siempre conectado y aquí en el municipio de Restrepo. Muchas gracias, bendiciones.
1: A ti, mi reina, un abrazo. ¿Qué te pasa, María? ¿Estás llorando? No puede ser. Por este ladito para saludar a Guillermo también, que por acá nos saluda. Carlos López, manito arriba. Carlitos, buen día. Feliz arranque de la semana, mi vida. Que arranques bonito. Y a esta hora, 8:34 minutos, saludo para Sergio también. Abrazo para Elizabeth. Marina también reporta sintonía a esta hora de la mañana, mi nano.
0: Listo, mi Lila, seguimos conectados con los oyentes que quieran opinar, que quieran hablar de lo que deseen, del Mundial de Fútbol. Ya mañana debuta Colombia, mañana miércoles.
1: Sí, mañana, ¿no? Partidazo.
0: 9 de la noche, hora tarde, de Colombia, creo que es el tarde, partido. Ahora tarde. Más tarde vamos a tener, después de las 9, el primer informe desde, no sé dónde se encuentra, creo que está en México todavía.
1: Desde el más allá.
0: Jaime Caballero, nuestro enviado especial de Radio 1, para que nos detalle cositas curiosas e importantes en el marco del Mundial de Fútbol, con el caballero mundialista. Más adelante venimos con él. 8:42 minutos. Estamos disfrutando en un arranque de semana, hoy martes, con las Mañanas de Uno.
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0: 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En Radio 1 son las
1: 8 de la mañana, 50 minutos.
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2: Son las 9:12 minutos en Radio 1. Ya en breve estaremos en contacto internacional con Jaime Caballero para que nos dé detalles de la jornada, de lo que pasó ayer y de lo que va a pasar hoy, ¿no?, en la jornada del Mundial de Fútbol. Les cuento, los exámenes de medicina legal descartaron violencia contra el menor y ya hay un equipo de abogados contratado por el norteamericano para demandar a las personas que lo difamaron. El hecho de ayer en Bogotá, en Usaquén. El ciudadano estadounidense detenido en un episodio de presunto abuso fue liberado, ya que los exámenes de medicina legal descartaron violencia contra el menor. A través de sus redes sociales, el presidente Gustavo Petro pues había dicho que según se habían informado, el extranjero no habría cometido abuso sexual contra ninguno de los menores. De acuerdo con su versión, el hombre habría sacado al niño al balcón debido a un atoramiento mientras comía. También señaló que el ciudadano estadounidense se encontraba en Colombia adelantando un proceso de adopción de 3 menores, todos hermanitos, de 5, 7 y 15 años, que es la niña, o sea, 2 varoncitos y la niña de 15.
3: Qué amarga experiencia para el extranjero. En corticas y rapiditas, Colombia entra en la última semana antes de la vuelta presidencial, segunda vuelta presidencial. Ya comenzaron las votaciones de los colombianos en el exterior y la campaña está marcada por fuertes debates sobre seguridad, también sobre economía y gobernabilidad. Los candidatos Iván Cepeda y Abelardo de la Espriella intensifican sus recorridos y mensajes en busca de los votos decisivos.
4: Trabajo sí hay, están buscando trabajadores principalmente para el sector de hidrocarburos, especialmente a través de la Agencia Pública de Empleo de la Alcaldía. Mucha atención, porque en este caso, rápidamente les cuento que están buscando 6 electricistas en mantenimiento de superficies, auxiliar eléctrico, auxiliar o ayudante técnico de electricidad, esto para el sector de hidrocarburos. También están necesitando ingeniero de control de procesos químicos, instalador de redes de telecomunicaciones, cadenero para el sector de hidrocarburos y operador de montacargas. Recuerde que la Agencia Pública de Empleo de la Alcaldía está ubicada en el edificio Potenza, ahí frente al Parque de los Estudiantes, en el primer piso.
2: Muy bien, señores, 9:14 minutos, vamos con...
3: ¿sí? Sí, 9:14, estás bien.
2: Vamos con Jaime Caballero, que ya está, ya lo tenemos en contacto directo. Esta información llega pues en vivo. Vamos a ver desde qué lugar nos habla hoy el caballero mundialista aquí en las mañanas de uno de Radio 1. Jaime, ¿ole va?
5: Hola, Nano, un abrazo grande. Estamos aquí en Guadalajara, un sol muy bonito, un día muy bonito. Ya han hecho unos días muy fríos, realmente muy, muy, muy complicado el tema del clima. Pero hoy ha amanecido bien, el clima está muy bueno y yo creo pues que hoy es día de mundial, como todos estos días han sido días de mundial. México ha sido un gran anfitrión, eso no se puede negar. El tema aquí es la FIFA, ¿no? La FIFA sí ha hecho una cantidad de cosas que todavía no cree. No sé si se les desbordó la organización, pero por ejemplo el tema de las ruedas de prensa, que solamente se podía preguntar en inglés. Ya echaron reverso, que no, que se puede preguntar en cualquier idioma. Han pasado cosas desde el punto de vista de la FIFA que no son amables. Hoy el gran héroe del Mundial es el arquero de Cabo Verde, que obviamente después del resultado con España, España tenía su presupuesto golear al equipo de Cabo Verde y no se dio. Y no se dio porque Cabo Verde se defendió bien. Esa es una manera de jugar al fútbol, también defenderse es una manera de jugar al fútbol. Bueno, señor, pero nosotros estamos con Colombia, al lado de Colombia, aquí en Guadalajara. Bonita esta ciudad, me parece menos caótica que Ciudad de México, muy moderna. Ayer estuvimos en Ambares. Ambares es un sitio muy, muy caché, con tiendas finísimas. Y ahí Alejandro Fernández tiene un edificio donde vive, entre otras cosas, pero pues él vive en un apartamento, nomás el edificio lo tiene, venden apartamentos, y es un edificio rarísimo. Es como un triángulo y las terrazas tienen una salida muy rara. Voy a mandarles una foto para que me entiendan de qué les
2: estoy hablando. A ver si me animo de pronto a comprar uno de allá.
5: Ay, ¿por qué no? Claro. No, la vida hay que vivirla.
2: Claro. Hay que pensar en grande, hay que pensar en grande.
5: Sí, decía mi papá, si usted quiere ser inspector, por lo menos aspire a ministro. Sí. Bueno, señor, con arroz del llano, del empaque naranja, con suerte y Beplay, porque mi pasión es ganar, ya le voy a dar la fecha. Pero primero Walter Dita, el jugador de Wilder Dita, el central de Colombia que estuvo en rueda de prensa. Hoy vamos a tener los jugadores de Colombia y mañana también, para que escuchen.

0: ya tienen más claro lo de Uzbekistán, o sea, ya han visto más videos, más información.
1: Sí, sí, estamos trabajando en base a lo que hace Uzbekistán. Creo que es un equipo que trabaja en un bloque muy organizado, así que bueno, estamos tratando de entrenar eso para poder tener muchísimas posibilidades y poder resolver dentro del terreno.
2: Excelente. En los últimos amistosos, luego de Croacia y Francia y las ruedas de prensa posteriores, Lorenzo dijo, trabajar la salida y trabajar la presión alta. Ustedes los incluyen la salida. ¿Cómo están trabajando la salida para el partido? De que están, hablemos de juego.
1: Sí, sí, hemos hecho mucho énfasis en eso. Creo que la idea es tratar de corregir y seguir mejorando día a día. Entonces lo hemos trabajado bastante, el tema de los reinicios en la salida de nosotros, que por ahí también tratamos de jugar muchas pelotazos largos y por ahí perdemos las segundas pelotas. Entonces hemos hecho mucho énfasis en eso, vuelvo y te repito, para corregirlo y estar muy pronto para el partido.
3: ¿Se acomoda al lado de Lucumí y de Sánchez bien, tranquilo con cualquiera de los dos?
1: Sí, ya lo he mencionado en otras entrevistas, creo que tenemos jugadores de muchísima jerarquía en esa posición, así que con cualquiera que tenga la oportunidad de compartir el terreno de juego, creo que va a ser muy positivo para todos.
4: Paulista, en este mundial que haya llamado la atención en Guadalajara, lo que han podido tener, ¿han sentido el cariño de la gente desde la distancia, desde las restricciones que tiene fútbol?
1: Sí, sí, totalmente. Creo que el cariño de la gente en Colombia, incluso acá en México, creo que es un país que tiene mucho que ver también con Colombia, así que nos han hecho saber y nos han hecho sentir muy cómodos como en casa. Y bueno, después muy tranquilos y con muchísimas ganas de empezar a jugar el Mundial ya. Bueno, el Mundial, con la otra pregunta que me hacías, disculpa, creo que es algo claro, físicamente los equipos están muy, muy bien, así que va a ser un torneo muy difícil en el que físicamente hay que estar en un nivel altísimo para poder contrarrestar y ser importantes en este torneo.
3: ¿Está en casa?
1: Sí, yo sí estoy acá, hace 3 años estoy en Ciudad de México, así que bueno, feliz de poder estar acá en el país que me ha acogido, que me ha abierto las puertas, así que feliz y contento.
4: Wheeler, hablemos ya
5: hoy. Listo. Jaime,
3: muy bien, señor.
5: Jaime, me gusta cómo se defiende y cómo coordina y muy, muy coherente este jugador Dita. Buen vocero, buen vocero de la selección en las entrevistas, ¿no? Habla muy bien.
6: No, lo que pasa es que los jugadores de hoy en día no son los de antes. O sea, los jugadores de hoy en día, y más si están en el exterior, tienen otro nivel.
5: Claro, claro.
6: Académico, intelectual. Uh-huh. Sí, son mucho más vividos, si me permite la expresión. Bueno, a Sudamérica no le ha ido bien porque nosotros en el curso de la semana, Paraguay lo goleó a Estados Unidos 4-1. Brasil empató con Marruecos apretando, casi que al final muerto el susto. Ecuador perdió con Costa de Marfil y el equipo de Uruguay casi que pierde con Arabia Saudita. Aquí no hay enemigo pequeño. El que esté pensando que Colombia va a barrer con Uzbekistán y con República del Congo, que se baje de ese bus, porque los marcadores han sido muy, muy, muy apretaditos, 1-0, 2-1. Solamente ha habido 2 goleadas y yo creo que uno de los equipos que ha mostrado que tiene es Estados Unidos. Juega muy bien el equipo estadounidense, entonces yo creo que eso también hay que tenerlo en cuenta.
5: Y vamos a presentar, Jaime, sobre señor, todo lo que decía Dita ahí, que tienen que estar muy bien físicamente porque van a jugar con un equipo africano y de pronto con otro, no sabemos a cuánto se enfrenten si pasamos a la siguiente ronda, y esos jugadores son de un físico impresionante, hermano.
6: No, pues mire lo
5: que tienen esto, lo del Congo, lo del Cabo Verde, los de Costa de Marfil. Esos manes corren mucho y tienen un físico del carajo.
6: No, y si usted no se para bien, lo mandan 10 metros por cada empujón. Sí, por cada vez que le pongan el hombro, lo mandan 10 metros de distancia. 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Ojo, hoy jugarán a las 2 de la tarde, estoy hablando de horarios colombianos. Francia-Senegal va por señal cerrada. Irak-Noruega va por Win. Argentina, eso es a las 5 de la tarde, a las 8 de la noche, Argentina-Argelia, ese es el partido que hay que ver. Hoy va por canales abiertos. A las 11 de la noche, tardísimo, Dios mío, Austria-Jordania, son los 4 partidos que se van a jugar hoy en el Mundial en territorio norteamericano y en territorio mexicano. Muy bien, señor, Radio 1, la de 1, en México, a esta hora, aquí son las 8:22.

0: allá, son las 9 y 22 minutos. Así y el es, día, el día pinta muy bonito. Vamos a ver, porque aquí las tempestades y las lluvias son rarísimas, rarísimas. Usted está con un solazo, bueno, me dirá, pero a veces pasa lo mismo. No sé, no lo siento igual, porque es que aquí llueve más fuerte, más, más tupida el agua. Entonces, y esta ciudad tiene un problema, ¿no? Tiene un problema parecido al de Villao, que se inunda facilísimo. Aquí usted en cualquier momento quedó bloqueado, no puede salir de donde está porque no puede pasar las calles. De verdad que eso pasa acá. Señor, un abrazo grande. Desde México nos encontramos en una hora, si Dios lo permite.
1: Listo, señor. Después de las 11 estaremos nuevamente con Jaime Caballero en el Mundial 2026.
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1: Bueno, del viernes a hoy martes ha habido mucha noticia. Ha generado mucha información en movilidad, en accidentalidad, en muchas situaciones aquí en Villavo y alrededores. Vamos a entregarles el resumen que tiene César Sánchez de todo lo acontecido en estas últimas, se puede decir, 48 horas, ¿no? De todo lo que fue el largo fin de semana, el puente festivo. Aquí en Las Mañanas de Uno de Radio Uno, César.
2: Sí, señor, a las 9:37 minutos llegan las noticias. A Las Mañanas de Uno comienzo contándoles que en la vía Bogotá a esta hora hay cierre preventivo en el kilómetro 54+220, eso en el sector de la Santandereana, en sentido Bogotá-Villavicencio, es decir, bajando desde la capital del país hacia nuestro territorio. Se está retirando un árbol que genera alto riesgo de caída y obviamente, pues, para salvaguardar la integridad de los viajeros, se prefiere mejor esperar un ratico para hacer la poda, pues, allí de esta capa vegetal y obviamente genere, pues, inconvenientes a corto plazo. En cuanto a la concesión vial de Los Llanos, que opera el corredor Villavicencio-Granada y operación normal, igualmente en la vía Villavicencio-Puerto López, persiste la novedad en la vía Puerto López-Puerto Gaitán, en el punto registro 3+400, en el sector del río Meticas, o por labores de mantenimiento, producto del desprendimiento de la calzada. Esto como consecuencia de una creciente que hubo ya hace más de una semana allí en este sector del departamento del Meta. Comienzo contándoles ahora, pues, en noticias judiciales. Anoche en el barrio Madrigal de Villavicencio, delincuentes armados que se movilizaban en dos motos estuvieron a punto de agredir físicamente a una mujer que departía en plena calle. Esto, pues, con ánimos de robarla, la mujer estaba ahí sentada en un andén tomándose un tintico y llegaron estos sujetos a abordarla y a despojarla de sus pertenencias. Por fortuna la mujer reaccionó a tiempo y por cuestión de segundos logró meterse a la vivienda y evitar, pues, que los ladrones o uno de los ladrones prácticamente se le metió allá hasta la puerta de la casa. Por fortuna había un hombre allí también dentro de la vivienda que encaró al delincuente y producto de que ya vieron como que embolatado el tema y que no pudieron robar, pues finalmente emprendieron la huida, pero pues no deja de ser un hecho lamentable que según la policía seguimos siendo la quinta ciudad más segura de Colombia y ya ni siquiera usted se pueda tomar un tinto en la calle tranquilo porque mire, ahí lo pueden estar robando. También les cuento que en las últimas horas quedó llantas arriba y seriamente afectado una camioneta de placas LOQ251, esto luego que el conductor perdiera el control aparentemente por exceso de velocidad, chocó contra un poste y pues sufrió volcamiento allí en este sector de la avenida Catama. Estamos hablando del nororiente de la ciudad. Según testigos del siniestro, este sujeto estaría manejando bajo los efectos de bebidas embriagantes, pero pues sin duda alguna será la autoridad de tránsito la que deba corroborar esta tesis y finalmente pues la eventual sanción para el conductor, que no solo se tiró el carro, sino que además pues también podría enfrentar serios cargos si maneja en estado de alicoramiento. Recordemos que pues ahora la norma es mucho más severa y aparte de eso pues puede perder la licencia de conducción y tener que pagar una millonaria multa, esto dependiendo del nivel de alcoholemia que le salga en el resultado que realicen las autoridades de tránsito. También les cuento que el fin de semana dos hombres identificados como Wilmer Gallego Ulloa, de 29 años, y Cristian Eninfo Páez fueron asesinados cuando departían en un establecimiento público conocido como el Antiguo Verde Llano, esto en el municipio de Guamal. Fueron ultimados con arma de fuego y ambos quedaron ahí en este establecimiento. Por ahora no se ha pronunciado la policía si estos hombres tenían antecedentes judiciales o qué pudo haber pasado, porque pues uno de estos hombres era natural allí, residente de la vereda San Miguel del municipio de Guamal, pero no hay mayores datos frente a qué pudo haber pasado o cuáles fueron las causas de este asesinato. Otro tema pues que llamó mucho la atención tuvo que ver con el posible feminicidio de una mujer de 45 años, natural de Fuente de Oro Meta. Este crimen fue en San José de California, en Estados Unidos, que muchos le llaman San José de Villavicencio, pues por la cantidad de villavicenses que viven allí en este lugar de Estados Unidos. Si hablamos de San José, esta mujer fue asesinada con arma cortopunzante por un ex policía colombiano, ex pareja sentimental de la mujer. Este sujeto Pablo Andrés Aguilera posteriormente intentó quitarse la vida, no lo logró y ahora pues está bajo observación médica y obviamente pues tendrá que dar muchas explicaciones con relación a este tema, porque lo que se ha podido conocer hasta ahora de manera extraoficial es que sostenían una relación sentimental y el hombre, pues producto de que la mujer constantemente acosada por este sujeto y pues por maltrato, finalmente decidió acabar la relación y el hombre le había exigido pues que no podía tener ninguna relación con ningún otro hombre que no fuera él y pues prefirió pues en este caso parece que en un arranque de celos acabar con la vida de esta mujer. Por eso pues son muchas las explicaciones que tendrá que dar el señor Pablo Andrés Aguilera cuando recupere su salud y obviamente pues responder ante la justicia por este hecho criminal. También el fin de semana un motociclista de nombre Samuel Arroyave murió de manera instantánea contra una camioneta. Esto fue en el sector del Anillo Vial aquí en Villavicencio, estuvo muy cerca ahí de la concesionaria Chevrolet. El hombre chocó violentamente contra una camioneta y pues fue tan fuerte el impacto que el hombre perdió la vida allí de manera inmediata. También dos personas, esto fue la noche del viernes y pues traigo a colación porque pues una de las víctimas era un gran ser humano, tuve la oportunidad de conocerle, una persona pues ejemplar, era rector de una escuelita en el municipio de Vistahermosa, era el profesor, el docente Mauricio Rincón, y la otra víctima de este accidente en el que se fueron involucradas dos motos era la señora Claudia Marcela Castaño Morales. Este accidente fue en San Juan de Arama y pues finalmente dejó el saldo trágico que estas dos personas perdieron la vida. También les cuento que dos hombres de 19 y 29 años fueron capturados en flagrancia por la policía, también cuando pretendían hacer un atraco allí en el exclusivo sector de Altagracia. Hirieron a un joven pues por intentar robarle su teléfono móvil. Por fortuna, esta vez sí la policía actuó a tiempo y logró activar el que llaman el plan candado, que es rastrearlo rápidamente con las cámaras y alertar a las unidades para generar pues allí como una, si me permiten el término, una encerrona y lograr capturar a estos dos sujetos, obviamente pues con el objeto de valor. Y una noticia que no es judicial pero que vale muchísimo la pena resaltarla es que este fin de semana las mujeres del Meta quedaron muy bien representadas, en este caso porque lograron tres coronas a nivel nacional. Y fueron las siguientes: Aniolet Sofía Martín Velázquez fue coronada como reina tradicional nacional de la piña en el Peñón Bolívar. Linda Valentina Ramírez obtuvo la corona en el reinado nacional de la mazorca en Simijaca, Cundinamarca. Y Eini González, natural del municipio de Granada, fue coronada como Reina Internacional de la Ganadería 2026. Este es importante decir que este Reinado Internacional de la Ganadería es uno de los más prestigiosos a nivel nacional y esta muchacha se destacó de comienzo a fin del certamen de belleza. Además de lograr la corona, también logró varios títulos individuales allí dentro de este importante concurso de belleza. Por eso con esta muy buena noticia que sin duda alguna engalana y no es para menos la belleza, inteligencia y talento de la mujer metense, pues cerramos este ciclo de noticias a las 9:44 en Radio 1, la de 1.
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0: 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En Radio 1 son las
1: 9:45.
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1: Claro que sí, la hora con Radio 1, 9:47.
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10: 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En Radio 1 son las... 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
2: Muy bien, vamos para la siguiente salida de las corticas y rapiditas. Son las 10:07 ya. En las mañanas de 1 de Radio 1. ¿A quién de ustedes aquí no les gusta comer yuca?
3: A mí no me gusta.
2: ¿No le ha pelado la yuca nunca?
3: Es que no, no le gusta, me sabe nada. Eso fue un palo. No me gusta.
2: ¿No le gusta la yuca,
3: no,
2: Lila?
3: No,
2: yo sé
3: no.
2: que a usted le gustaba la yuca.
3: No, no, no, no, no. La verdad, no.
2: ¿A César tampoco le gusta la yuca? ¿En ninguna, no. en ninguna postura, en ningún...?
4: Tres, amor. Tres.
2: ¿De ninguna presentación?
4: No, mire que no. Y la verdad es que ha sido un reto porque...
2: esta yuquita crocantica que...
3: No.
4: Me la paso, pero si puedo pedir papa, mejor.
3: Sí.
4: Pero mire que el tema aquí es difícil porque en los llanos orientales, principalmente en el Meta, se come mucha yuca. De hecho, gran parte de la gastronomía aquí es con yuca. Que los pasteles, que el sancocho, carne a la llanera que se respete, le meten media libra de yuca de una vez.
2: La arepa de yuca.
3: ¿Sabes cómo es la única forma de que yo coma yuca? La única en este escenario. Que yo esté borracha. O sea, hay asado, usted sabe que el asado se va para la toma.
2: Borracha, come lo
3: espere,
2: que
3: espere. No, mire que yo vuelo y yo exijo. Yo me exijo bastante. Yo sí exijo, ¿no? Hablo de yucas, que ustedes son mal pensados, morbosos.
2: Cuando está borracha, le pela la yuca,
3: cara. Morbosos. No, yo hablo de la yuca, la comida, ¿no? Ustedes están hablando de otra yuca.
2: No, no, yo entiendo.
3: Y bueno, pero en fin. Hablo de la yuca comestible. Esa yuquita, yo me la como, pero tengo que estar ebria. Y que le pongan como guacamole y a la fuerza, como que venga, coma, tan. Y uno hoy como...
2: Ay, con un pedazo de carne a la llanera, un
3: pero que a mí me
2: trozo
3: pero,
2: de yuca,
3: pero,
2: una yuca
3: pero,
2: blandita.
3: Pero pues, que a mí me pongan en el plato y yo diga, deliciosa. Uy, qué maravilla de yuca, no. Ahora, si a usted le gusta la yuca,
2: a
3: ya
2: mí sí,
3: es otro
2: yo
3: nivel.
2: Como yuca. Incluso es que es... creo que me puede gustar más la yuca que la misma papa, seguro. Y en diferentes presentaciones. Pues les cuento por qué les pregunté sobre la yuca. Hombre, porque la yuca se constituye en un superalimento que ayuda a controlar los niveles de glucosa y colesterol en la sangre. La yuca, también conocida como mandioca, es un tubérculo de origen tropical valorado por su sabor... permítame que se me perdió aquí esto. Por su sabor neutro, su versatilidad en la cocina y sus múltiples propiedades para el organismo. La yuca es rica en hidratos de carbono, vitaminas, minerales... esta raíz se ha ganado un lugar en la alimentación de millones de personas en el mundo, y sobre todo en América se consume mucha yuca, en África y en Asia. Más allá de su aporte calórico, ofrece ventajas importantes para controlar la glucosa, reduce el colesterol, ojo, y mejora la salud digestiva. Estos son 10 o parte de los 10 beneficios esenciales, sus principales componentes y diversas formas seguras y prácticas de incluirla en la dieta diaria. A comer yuca, Lila y César.
3: Bueno, ahí está. Vamos a seguir los consejos de Nano. Pero bueno, en corticas y rapiditas pasemos de la yuca al dólar, porque la tasa representativa del mercado para este martes 16 de junio se ubica en 3.475,72 pesos por dólar, manteniéndose por debajo de los 3.500. Hace apenas dos semanas superaba los 3.678 pesos, lo que significa una caída cercana de los 200 pesos en lo corrido de junio. Analistas atribuyen el comportamiento a factores internacionales y al fortalecimiento reciente del peso colombiano.
4: En corticas y rapiditas voy con una cortica local deportiva. Les cuento que el arquero nacido en San Martín Meta, David Molano, fue convocado por la Selección Colombia Masculina Sub-20 de Futsal para participar en un microciclo de preparación que se desarrollará en Barranquilla del 22 de junio al 3 de julio. Talento metense en la Selección Colombia.
2: Vamos a ver si contactamos de una vez a Jaime Caballero, que está en México, está en Guadalajara. Guadalajara en un llano, México en una laguna, dicen, ¿no? Dice la canción. Guadalajara, que es la sede. ¿Anda por ahí, Jaime? Aló. Ah, no, todavía no nos ha respondido. Bueno, vamos a ver si lo contactamos. En México son las 10:11 minutos. Aquí en Colombia, digo, las 9:11 minutos. Aquí en Colombia son las 10:11. Jaime. Jaime.
5: De uno en México.
2: ¿Qué hubo, Jaime? Estamos bueno. Ok.
5: Aló.
2: ¿Lo pillé que desayunando o qué?
5: No, ya terminé. Señor, bueno. Es que la señal aquí me empezó a molestar. No sé si allá está bien.
2: No, ¿sí? Aquí estamos bien, sí, la señal está óptima, está bien, estamos claritos.
5: Le voy a dar, ahorita no, en este informe no vamos con vos, quiero darle algunos datos de Guadalajara para contarle a la gente. Guadalajara es la segunda ciudad de México, tiene alrededor de 1,600,000, 1,800,000 habitantes, tiene 11 distritos, uno de sus distritos está Zapopan, que es donde estamos nosotros, donde está también la Selección Colombia, pues en el mismo sector, donde hay un centro administrativo y está la catedral, la Basílica de Zapopan. Y ahí es donde está el famoso camellón, o que es una calle peatonal realmente llena de negocios, pero muy bien montados. Es que quiero traer esto como para decirle a la gente en Villavicencio, nosotros también podemos hacer esas cosas, podemos tener esa clase de sitios. Colombia ya tendrá hoy rueda de prensa a esta hora en el Estadio Azteca y tendrá un pequeño reconocimiento de campo. Los colombianos, pues, la verdad es que la gente está muy indignada con el valor de las boletas. Perdón. Es muy, muy, muy molesto el tema de la boletería, porque no puede ser posible que boletas que salen a $400, $350 de FIFA, excusen, terminen valiendo $3,000, $4,000, $2,500. Entonces eso ha incomodado. Yo no sé si el estadio se llene, yo creería que sí. ¿No?
2: ¿Van a jugar en el Azteca?
5: En el Azteca. Son 70,000 almas, casi sí, nada.
2: Es uno de los estadios entonces, con mayor aforo en el mundo, ¿no? Es decir, con el Maracaná y el Monumental. Y el Monumental, ajá, de Buenos Aires.
5: Sí, y el Saint-Denis de Francia, de París. Ajá. Entonces yo creo que va a haber, la reventa ha sido, brutal, brutal. Yo creo que es el mundial en el que yo más he visto el valor de las boletas, ha sido tan, carísimo, tan, tan costosas y se desenfundó la gente, se desenfrenaron y ya no hay cómo atajar esto. Imagínense que ayer me llamó una persona, me dice que en Miami, para ver Colombia-Portugal hay una boleta. Me dijo, tenemos una boleta que se nos ayuda a venderla. Yo pensé en Colombia-Portugal, y bueno, $2,000, $3,000. Pensé, bueno, es Colombia-Portugal, está el señor Cristiano de por medio. ¿Ya? Cuando me dice $12,000, yo le dije, wow, pero eso es un hospital y no puede ser.
2: $12,000, o sea, casi 40 millones de pesos una boleta.
5: Sí, señor.
2: Para Portugal-Colombia.
5: Sí, Portugal-Colombia.
2: Pero es reventa, ¿no?
5: Eso es reventa, sí. No, en FIFA no hay nada. No es muy simpático, ¿no? FIFA, cuando salió este tema del... están investigados, ¿no? Por una fiscal de Nueva York y una fiscal de New Jersey. La FIFA la están investigando por el valor de las boletas y por una cantidad de costos. ¿Cómo le parece que acá en México, esa es otra cosa que tengo que contarle, no se puede poner los partidos en cualquier sitio? O sea, usted no puede ponerlo en su cafetería, en su restaurante. No, señor. Uh-huh. Tiene que pagar un impuesto si no le recoge el televisor y le cierran el negocio. ¿Cómo le parece eso?
2: Pues es una norma que es para todo el mundo, ¿no? Aquí en Colombia también debe aplicar, pero aquí no aplica, aquí no hacen eso. Porque aquí, no, se, pues, ve, no aquí se ve en cualquier bar, en cualquier restaurante, y, en cualquier sitio público.
5: Usted le compra esa Win, por ejemplo, los partidos de Colombia, del fútbol colombiano.
2: Sí.
5: ¿Cierto? Pero ya pagarle impuestos a la FIFA por poner los partidos. O sea, si yo le pago al operador, que acá se llama VIX, yo compré el paquete para poder estar pendiente de todos los partidos. VIX, si uno le paga, se llama VIX. Uh-huh. Bueno, perfecto, pero ¿qué tal que le tenga que pagar a VIX y le tenga que pagar a la FIFA por emitir los partidos? No, eso no me parece justo. Bueno, señor, 2:00 p.m, Francia-Senegal, 5:00 p.m, Irán-Noruega, 8:00 p.m, Argentina-Argelia, y 11:00 p.m, Austria-Jordania.
2: O sea que hoy debutan dos estrellas del fútbol mundial, Haaland con Noruega, sí, y Messi con Argentina.
5: Y Mbappé con Francia.
2: Ah, tres, y Mbappé con Francia.
5: Y hoy juega el penúltimo sudamericano, porque nosotros seremos los últimos en jugar. A ver si sacan la cara, porque hasta ahora no hemos podido.
2: O sea, mañana se cierra la primera fase, la primera ronda.
5: No, la primera ronda, sí,
2: la
5: señor.
2: La primera ronda, de por grupos, con Colombia...
5: Colombia-Uzbekistán. Uh-huh. Partido que es a las 8:00 p.m. de aquí, 9:00 p.m. en Colombia. Ah, mañana hay un concierto de Maná. que es de acá de Guadalajara, ¿no? Al igual que Alejandro Fernández, al igual que el Canelo Álvarez. Uy, el Canelo, yo pasé por la casa, me acercaron a la casa. La casa del Canelo es una mansión.
2: ¿Ahí en Guadalajara?
5: Sí, señor, eso es un búnker.
2: Debe ser.
5: Y repito, mañana canta Maná. Cantaba Maná y Alejandro Fernández gratis, ¿no? En el fanface. Y Alejandro Fernández pasó el concierto para el partido con República del Congo. Entonces, mañana va a cantar Maná y el próximo partido, el 23.
2: ¿Y es gratis la vaina, o
5: bien? Sí, totalmente abierto. 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

0: De ahí de Guadalajara. También,
1: sí, señor. Uh-huh. Queremos hacer unas crónicas de eso para pasarlas en Radio 1, la de uno. Señor.
0: Listo, Jaime.
1: ¡Feliz día!
0: Ya nos hablamos de pronto si hay algo extraordinario después de las 11, porque tenemos algunos compromisos acá. Entonces, sí. Si no, pues mañana para que nos cuente todo lo de la jornada de hoy y datos curiosos, sí, de lo que sucede allá en México en el marco del Mundial. ¡Listo!
1: ¡Perfecto, señor!
0: ¡Listo, Jaime, un abrazo. Caballero! Muy amable.
1: ¡Chao, chao!
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0: Señores, continuamos aquí en las mañanas de Uno, de Radio 1 98.3, martes hoy, 16 de junio. Ya esta semana los pelados salen a vacaciones, ¿no?
1: Pasan, ¿qué acontecimientos? Colegios, salen, ¿no? Salen el jueves, creo que sale la mayoría, el 18, si no estoy mal.
0: El jueves y otros el viernes.
1: Correcto. Y también la prima, la gente que está estrenosa.
0: La prima que ya deben,
1: porque además la deben, ¿no? Seguramente.
0: Estamos esperando a la prima.
1: Sí.
0: Estamos esperando a la prima.
1: A mí me gusta que llegue la prima.
0: ¿Cuándo llegará la prima?
1: Que nos cuente. ¿Usted, a César le llega prima?
2: Hace mucho tiempo no sé qué es eso. Como yo ya no soy empleado, soy independiente.
1: Ok, no, qué pena, ¿no? Me disculpa de todas maneras la pregunta. Me da envidia.
2: No, créeme que no.
1: Pero no, la prima sí le llega a muchas personas, están a la espera. Además, este puente festivo perjudicó mucho el pago, ¿no? Porque pues igual el pago se hace en jornada o más bien en días hábiles. Así que hoy muchas personas o los cajeros automáticos muy seguramente van a estar llenos de gente haciendo fila para reclamar su prima. Espero que la aprovechen bien, no la vayan a despilfarrar, no la vayan a botar pues por ahí. Deje un poquitico para una emergencia. Disfrútela con su familia y pague culebras, porque muy seguramente uno de ahí saca una tajadita para pagar alguna culebra que tenga a la mano. Bueno, señores, tengo por acá rápidamente saluditos, por acá por este lado. Hola.
3: 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Subile.
1: Ah, no, pues gracias. Un saludito para ella que nos reporta desde un 312. Ella es Luz Marina. Lucecita, un abrazo para ti. Feliz comienzo de la semana. Por acá también buenos días. Mi nombre es Daza. Bueno, envíeme mejor notica de voz, ¿vale? Jair también me estaba preguntando acá a César que si le pueden porfar el dígito de pico y placa de taxis hoy. Gracias. Nos dice por acá taxis, Jair Valencia.
0: Taxis. Bueno, no lo tengo a la mano.
1: A la mano no está.
0: Pero el de particulares hoy no, él dice es taxis. El 7 y el 8.
1: Él pide taxis. Martín por acá está. Hola, ¿qué pasó, Martín?
4: Bueno, mi gente linda, mi gente bella, les cuento. Pusieron el semáforo ya aquí por la avenida, por la vía Casillas, al frente de Serramonte, en la salida de Amarillo.
1: Ya se dio.
4: Pero no, eso es un caos. Eso la gente no lo respeta. Hicieron un boquete ahí para los de las sillas de ruedas, pero ya los que la están usando para meterse por ahí son los de las motos. Entonces, imagínense. Bueno, el pico y placa es el 1.
0: El 1, sí señor, como taxis, Radio 1. ¿No? Hoy pico y placa para los 1 amarillitos hasta las 12 de la noche, ¿no?
1: ¿Listo?
0: ¿Listo? César tiene invitado.
2: Ah, bueno, listo, 29 minutos, pues yo traigo muy buenas noticias hoy de la Universidad Pública, la Universidad de los Llanos, que recordemos es la universidad pública más importante de los Llanos Orientales, con las certificaciones debidas, y por supuesto traen muy buenas noticias porque está abierta la convocatoria para los diferentes programas de pregrado. Es más, son tan buenas las noticias que además se va a generar nuevas oportunidades de estudio en otras carreras, sigue innovando, sigue explorando la Universidad de los Llanos. Saludamos a esta hora a Jorge Fernández, él es el líder de comunicaciones de la Unillanos y nos saluda a esta hora en los micrófonos de Radio 1. Jorge, como siempre es un gustazo tenerlo aquí con nosotros en los micrófonos de Radio 1. Y bueno, ¿cuáles son esas buenas nuevas? ¿Cuántos muchachos podemos tener nuevamente en la universidad pública? ¿De qué tipo de carreras? Entiendo que también se está apostando mucho al tema de la virtualidad, tanto en Villavicencio como en Granada. ¿Qué podemos contar mientras tanto?
5: Hola César, muy buenos días a la familia Radio 1, a Nano, a Lila. Un placer estar por acá nuevamente. Así es, Unillanos tiene abiertas las inscripciones hasta el próximo 18 de junio. Quedan nada más 3 días para que usted pueda ser parte de la universidad más importante de la media Colombia. Esta vez con 23 programas abiertos, César. 3 programas nuevos. Uno muy esperado por la gente de Villavicencio, que es comunicación audiovisual. Llega ahorita a mitad de año, entonces las inscripciones están abiertas. Y 2 que llegan a la región del Ariari. Uno en el desarrollo de software con una profundización en agromática, muy pertinente para lo que es este sector del Ariari. Y con un plus que es semipresencial, que es a distancia, o sea que nada más tendrían que ir la gente los viernes y los sábados a estudiar, pero que cuando usted termina podría continuar con la ingeniería de sistemas que también brinda la universidad. de Los Llanos, entonces podría tener una doble titulación.
2: Y bueno, importante decir que la Universidad de Los Llanos, tanto en la sede de Boquemonte en Granada, como aquí en las diferentes sedes en Barcelona y San Antonio, también, como lo menciona Jorge, son más de 23 programas de pregrado que también están abiertos en diferentes áreas de la salud, de económica, ciencias humanas, además que pues recordemos que frente a la universidad privada, pues en el tema de costos, obviamente hay una circunstancia a tener en cuenta. Recordemos que también hay matrícula cero, como consecuencia pues de las políticas del actual gobierno, y esto sin duda alguna pues ayuda mucho a que miles de jóvenes y jovencitas pues estén proyectando ya su carrera universitaria. Quedan apenas 3 días, ¿cuáles son los requisitos básicos y qué se debe hacer para postularse, Jorge?
5: Bueno, los requisitos básicos son haber presentado las pruebas SABER, ¿sí? Usted con las pruebas SABER ingresar a www.unillanos.edu.co, usted ingresa, paga el formulario para la gente de Villavicencio, porque por resolución del Consejo Superior, la gente de la región del Ariari y algunos municipios, lo que es Granada y algunos municipios que quedan alrededor de nuestra sede Boquemonte, obviamente no van a pagar esta inscripción. La inscripción tiene un costo, o el formulario tiene un costo de 193 mil pesos. Entonces, digamos que es un ahorro también para la gente del Ariari. Algo muy importante, la gente que está en Granada y sus alrededores que nos escuchan, inscríbase, no paga formulario, y tienen un beneficio que si usted es egresado de alguno de los colegios, instituciones educativas de este sector, pues se van a priorizar en el 80% de los cupos. ¿Por qué? Pues con la idea de que la gente de Villavicencio o de otros sectores se vaya a estudiar allá, para que Granada tenga un mayor desarrollo y no nada más no se convierta nada más en un foco de gente que va a estudiar y luego se va. Me faltaba el otro programa que también llega a Granada, César, que es Ingeniería Agronómica. También llega a Granada. Entonces ya tenemos una oferta mucho más amplia. Está la licenciatura en Campesina Rural, está Administración de Empresas, Ingeniería Agronómica y nuestra segunda tecnología, que es en Desarrollo de Software.
2: Bueno, ahí está, y sin duda alguna, si usted, mi querido amigo o amiga, está todavía indeciso frente a qué carrera estudiar, cuáles son sus aptitudes y cuáles pueden ser para su desarrollo laboral, pues también en la Universidad de Los Llanos lo van a direccionar allí, le van a decir, bueno, de acuerdo con sus aptitudes, con su puntaje, para que usted vaya a la fija y resulte no quedándose a mitad de carrera y abandonando, porque no es lo mío, que es que no sé qué, que si o por hacerle caso a mis papás, no hagan eso, chicos, más bien, y oriéntese, instrúyase y conozca muy bien todo lo que es la oferta académica de la Universidad de Los Llanos para que vaya a la fija, y si su puntaje es muy bueno, sin duda alguna usted va a tener allí una oportunidad de oro de desarrollar su carrera universitaria de pregrado a bajo costo. 10:33 de la mañana en Radio 1.
0: ¿Ya?
2: Ya.
0: ¿Estas carreras dónde se llevan a cabo? ¿En Barcelona o en
5: sí,
0: San Antonio?
5: Están distribuidas. Lo que es la Facultad de Ciencias de la Salud, que es enfermería, fisioterapia y Fono, están acá en la sede de San Antonio con la Facultad de Ciencias Económicas, donde está contaduría, administración de empresas, mercadeo, todo, economía, todo lo que tiene que ver. Y lo que es la Facultad de Ciencias Agropecuarias y Recursos Naturales,
0: sí, es abajo en Barcelona,
5: igual que Facultad de Ciencias Humanas y de la Educación y la Facultad de Ciencias Básicas e Ingeniería. En Boquemonte están las 4 carreras que ya dije, que ya mencioné, lo que son la nueva tecnología en desarrollo de software, administración de empresas, licenciatura en campesina rural y me falta una.
2: Bueno,
5: ingeniería agronómica.
2: Bueno, mientras tanto también quiero pedirle el favor a Jorge rápidamente ya para comentarle sobre todo a los chicos que están muy indecisos frente a cómo definir su futuro y cuál la carrera universitaria. En el municipio de Restrepo, la Universidad de Los Llanos le está apostando un centro de innovación muy interesante que, chicos, se lo recomiendo porque les despeja a usted y les abre mucho el espectro frente a lo que es el tema de la ciencia aplicada hacia el sector agrícola, hacia el sector económico. ¿Cómo les ha ido con esa apuesta?
5: Bueno, César, ha sido una apuesta muy interesante este centro que está abierto al público de los viernes, sábados y domingos. Es ese museo interactivo que pues algunos de los colegas tuvieron la oportunidad de ir y conocer, y pues que les extendemos la invitación a todos los jóvenes y familias del departamento que vayan, lo conozcan, van a conocer sobre la fauna, sobre todo lo que se puede observar acá en el departamento del Meta.
2: ¿Ese tiene costo?
5: Sí, él tiene un costo de 15,000 pesos por persona.
2: Bueno, es relativamente bajo porque la verdad la cantidad de conocimiento que usted logra absorber y sobre todo ver hasta dónde la ingeniería de jóvenes metenses aquí ha llegado, pues es un tema maravilloso, ¿verdad? Que se lo recomiendo ahí en el municipio de Restrepo, 15,000 pesitos para esta temporada de vacaciones, de verdad que es un muy buen plan también. Pues Jorge, un abrazo y finalmente recuérdeme un número de contacto a las redes sociales de la Universidad de Los Llanos para que la gente conozca un poco más acerca de la oferta.
5: Así es, César, mire, pero antes de irme, quiero recordarle a toda la gente... La Universidad de Los Llanos no vende cupos, no tiene un costo el cupo. De la única manera en la que ustedes pueden hacer parte de la Universidad de Los Llanos es por el puntaje de las pruebas SABER. Ellas van a un sistema mismo del Ministerio de Educación donde quedan colgadas y a medida que van ingresando los inscritos, se va organizando automáticamente. Entonces, no se deje engañar, nada de que es que el político, que es que el profesor, nadie puede palanquearlo. Nano, para que no se deje robar la gente, porque nos ha ocurrido, César, como el año pasado, que había gente que estaba ofreciendo cupos en la Universidad de Los Llanos. Entonces, que quede claro, acá en la Universidad de Los Llanos ingresan siempre los mejores. Si usted tiene el mejor puntaje, pues hará parte de la mejor universidad.
0: Y hay un límite, ¿no? El cupo, de acuerdo en cada carrera.
5: Sí, claro, cada cupo más o menos está alrededor entre 45 y 50 personas por cada programa. Entonces, obviamente, a medida que van llegando, pues el ponderado se va organizando automáticamente, claro. Y asimismo nos entrega el ministerio quiénes son los que pasan.
0: Oiga, yo aprovecho ahí como para hacerle un llamado de atención, a ver si le hace mantenimiento un poco a la vía que está deteriorada allá por Barcelona, por la Unillanos, todos sí. Los días casi que paso por ahí, porque me toca salirme de un trancón el berraco en el corredor ecológico y mandarme por Barcelona para tomar la avenida Puerto López hacia Villavo. Y veo que esa vía, ese pedazo de tramo ahí de la Unillanos hacia adentro, está allá una mano de huecos tenazola.
5: Sí, ojalá.
0: La están dejando deteriorada. ¿A quién le corresponde eso, ese mantenimiento?
2: Ese toca a la alcaldía. Le toca a la alcaldía porque seguro que es jurisdicción de Villavicencio.
0: ¿Infraestructura entonces?
2: Correcto, la Secretaría de Infraestructura.
0: Por favor, se metan mano a esos huequitos.
1: ¿Qué tal si me regalan? Me están preguntando por acá en redes sociales si nos vuelves a dar como un recorderis de los programas que ofrecen y, por supuesto, los números de contacto de alguna página para poder obtener más información.
5: Listo. Entonces, programas. Está entre los 23 está enfermería, veterinaria, ingeniería agroindustrial, ingeniería agronómica, está también ingeniería de procesos, está fisioterapia, está también fonoaudiología, tenemos ingeniería de sistemas, tenemos también biología, que es muy buena, licenciatura en pedagogía infantil, licenciatura campesina rural, mercadeo, contaduría, administración de empresas. Bueno, en la página de la Universidad de Los Llanos, www.unillanos.edu.co, puede encontrar toda la información o en nuestras redes sociales, @unillanos_al_piso. Ahora, ahí también les podemos colaborar.
1: Nos estás debiendo el número de contacto, ¿no? Para que nos...
5: Ya, espérate, ya lo busco acá.
2: Bueno, mientras tanto, importante decirles que arranca la carrera de comunicación en la Universidad de Los Llanos. Esto sirve mucho para las personas que están dedicándose o quieren dedicarse también a la parte de contenido. Además, es una actividad complementaria. Si usted tiene un emprendimiento, una empresa, sin duda alguna el tema de comunicación le va a ayudar muchísimo más a potencializar su negocio, a comunicarse. Es más, si usted es ya profesional, usted es abogado, economista, contador, si usted hace esta carrera en comunicación, le va a ayudar a potencializar, promover su marca, su nombre y obviamente su portafolio de servicios.
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2: Ahí está entonces, 10:40 minutos. Jorge, un abrazo, mil gracias por acompañarnos y ya saben, oyentes de Radio 1, abierta la oferta hasta el próximo 18 de junio, la oferta de pregrado, más de 23 carreras profesionales en pregrado, hay nuevas carreras, informes a través de las redes sociales de la Unillanos de esta gran oferta. Recuerde que está a muy bajo costo y obviamente con la calidad de la universidad pública. 10:40.

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0: 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En Radio 1 son las
1: 10 de la mañana, 47 minutos.
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9: 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En Radio 1 son las
1: 10 de la mañana, 48 minutos.
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1: Las 11:15 minutos en Radio 1 de 1, vamos por las noticias y rapidito. Hoy arranco. Hoy he estado muy consejero yo, ¿no?
2: Estás reflexivo.
1: Sí. Lo que trae Lila, ducharse con agua influye positivamente en la piel. ¿Se acuerda que una vez teníamos como una química entre los que se bañan con fría y se bañan con agua caliente? Bueno, es muy saludable para la piel, el cabello y el sistema circulatorio. La temperatura del agua a que nos bañamos tiene un efecto directo en el bienestar físico y la salud emocional, según expertos. Ducharse fría influye positivamente en la piel, el cabello y el sistema circulatorio. Ducharse con agua fría aumenta la frecuencia cardíaca y respiratoria, lo que da un golpe de energía casi inmediato. Sin embargo, no es recomendado para las personas que sufren afecciones cardíacas. Ojo, sufren también de hipertensión. Tampoco se recomienda bañarse con agua fría o que tienen riesgo de derrame cerebral, según el cardiólogo Prashant Rao de la Harvard. Ducharse con agua fría genera un estado de alerta al organismo, según estos científicos, influye directamente en los sanguíneos, incrementando el flujo hacia los órganos vitales. Yo soy uno de los años con agua fría, este en Bogotá.
2: Yo baño con agua fría todos los días, pero me encanta la agüita caliente. Si pudiera tener, o sea, acceso a ella todo el tiempo, la usaría bastante porque me parece también relajante, pero pues hay quien con sus gustos de agua. Lo más saludable es bañarse con agua fría, según el dato que da Nanito. Y creo que por este lado, corticas y rapiditas, pasemos del agua a lo que es la inflación. Mentira, ya hablé de la inflación de la canasta familiar, más bien. La inflación volvió a subir en mayo y llegó al 5.44. Esto, según ANI, los mayores aumentos registraron en servicios públicos, también en transporte y algunos alimentos básicos de la mesa de los colombianos. Rápidamente les voy a contar lo que subió para que lo dejen de comprar, por lo menos los importen la compra de estos alimentos. Frutas frescas, costosas, la papa, algunos tubérculos, carne se está elevada en costo, restaurantes, comidas fuera del hogar también están subiendo, también han elevado costos. Servicios públicos como el agua, energía y el gas también van disparados a subir. Lo que ha bajado y mostró los precios, algunos productos procesados, ciertas verduras y hortalizas de temporada y algunos artículos del hogar presentaron variaciones moderadas que meses anteriores. Así que la recomendación es que pues metan en lo que está en costos y más merquen compras que definitivamente mejorando o bajar la canasta familiar. Corticas y rapiditas esas.
1: Espera un momentico.
2: Vamos al 4 por acá. Se empieza por eso. Ahí se me gusta.
1: Y arranqué, ¿no?
2: Y casi rapidita, necesitar.
3: No, nada. ¿Sí? ¿Ya?
1: Ya, ahora
3: listo.
1: Sí.
3: Ok, mis amigos, yo tengo una invitación en corticas y rápidas para todos ustedes a partir de las 3 de la tarde en el Colegio Posta. Esto es aquí en el sector de La Nora, para los amigos de Ciudad

0: 11, 19 minutos en Radio 1, la de 1. Ven acá, que no es para eso. Tenemos una invitada, una cantante local que nos ha traído el promotor Jairo Maturana. Sus descubrimientos que hace Jairo, Lila. ¿Sabe que él, donde pone el ojo?
1: Casa Talentos, donde pone el ojo,
0: así
1: ahí es.
0: Donde pone el oído, Casa Talento. Y donde pone el ojo, pone la bala. A ver, escuchemos algo de esto y luego hablamos de quién nos acompaña hoy en las mañanas de uno.

0: Bueno, ya escucharon entonces, ¿no? Esta chiquilla canta muy bien. Canta. Déjeme el sonido de aquí. ¿Canta quién? Dice ella ahí. Bueno, pensé que todos los cantantes pisan la canción con una palabra o una frase de batalla, ¿no?
1: Sí.
0: Cuando pisan la canción. Bueno, Maturana, hombre, ¿usted qué? ¿Cómo descubre tanto talento, hermano? ¿Ah? No, en serio. ¿Cómo descubrió esta chica? ¿Ah?
1: Le pregunté él ahí, bien tímido, porque es...
0: Sí, porque no sé si lo reíste.
1: Sí, por eso usted le pregunta. Tenemos la artista en la mesa, Nano, pues mejor dicho, qué privilegio poder contar con artistas nuevos también,
0: pero
1: de la música.
0: Pero estaba poniendo lo que va, la verdad no la había escuchado a ella, pero le estaba poniendo cuidado.
1: Sara Martínez.
0: ¿Es el nombre de pila o el nombre artístico?
2: Los dos.
0: ¿Los dos?
2: Sí, es mi nombre.
0: Es tu nombre. O sea, te vas a llamar artísticamente así, sí, como con tu nombre de pila.
1: Yo le hago una biografía rápido para que podamos entrar en materia con nuestra artista invitada, Sara Martínez, con tan solo 17 años. Se ha convertido en una joven, bueno, ustedes la pueden apreciar, es bastante jovencita, promesa en la música acá en las ciudades de nosotras. Desde pequeña encontró pues el talento a flor de piel, la música, una forma muy especial de expresar todas sus emociones y conectar con las personas. Pues justo hoy nos acompaña, le voy a pedir a la mesa que le regalemos un fuerte aplauso a nuestra invitada. Muchas gracias.
0: Sara Martínez, ¿nacida en Villao?
2: Nacida en Villao, sí, señor.
0: ¿En la, el Seguro Social? No, ¿en qué clínica? Bueno, no, dice, no, nací en el hospital. No, nací en la clínica Meta. Bueno, nació en Villavicencio, tiene 17 años, ya prácticamente define su estilo, su voz. Define el color de su voz. ¿Y por qué se inclina por la música popular, Sara? Bienvenida a Radio 1.
2: Buenos días, muchas gracias por la invitación, por permitirme compartir el día de hoy acá con ustedes este espacio. Bueno, yo me inclino por la música popular porque desde pequeñita, o sea, desde que yo he ido creciendo, o sea, yo he crecido con la música muchísimo de Paola Jara, Franci, y es un gusto, realmente es un gusto, es más por pasión y no por, ay, es lo que está sonando, es un gusto, o sea, realmente lo hago y lo canto por pasión.
0: ¿Te apasiona cantar? Ajá. Aparte de cantar, ¿te apasiona este género?
2: Pues. Este género, sí, señor.
0: Ok, y sobre todo el género del despecho. ¿Esta canción que estamos oyendo es inédita?
2: Sí, es inédita.
0: ¿De quién es la canción?
2: Es de Camilo Curbelo.
0: Ok, esa es como una presentación más o menos al perfil artístico tuyo, ¿no? No habla de nada de amor,
2: no.
0: Ni nada de estas cosas, más o menos detallando a lo que tú te enfrentas.
2: Sí.
0: A la conquista que quieres hacer en la industria de la música popular.
2: Sí, señor.
0: Bueno, ¿quién te ha ayudado? ¿Cómo surge Sara en el mundo artístico? ¿Quién te ayuda? ¿Quién te dice, no, tienes voz, tienes talento y te vamos a dar esta canción para que la grabes? ¿Dónde grabas? Háblanos de todo esto.
2: Bueno, yo ya llevo 3 años construyendo mi carrera musical. Vengo desde San José del Guaviare. Yo soy oriunda desde acá, desde el Meta.
0: Sí,
2: pero pues
0: ¿vivía en San José o vivía?
2: No, vivía. Viví 3 años allá y allá fue donde empecé a desencadenar poco a poco mi...

0: Mi carrera musical empecé en Puerto Concordia Meta, en el festival de verano, y pues todo ha sido un proceso. Gracias a Dios todo se ha ido acomodando. Hemos participado en festivales muy importantes del Guaviare, también Yurupari de Oro, festivales de verano, Balsas Doradas, de todo. Realmente el Guaviare nos abrió las puertas de una manera muy bonita. Fuimos muy bienvenidos en su momento, que fue cuando inicié mi carrera. Y nada, pues acá luego llegamos acá a Villavicencio. De hecho, me he encontrado a ella en muchos eventos. No sé si ella me recuerda, la verdad.
1: Ay, yo.
0: Sí.
2: No sé. Ella y tú.
1: Pues es que no la tengo.
0: No, no me acuerdo. Creo que tú me presentaste una vez en Expo Maloca, si no estoy mal, el del año pasado, en enero.
2: Ah, estuviste en Expo Maloca también.
0: Sí,
2: ella sí se acuerda de ti, Lila, presentadora.
1: Tan lindo, gracias, y un gusto. Pues además a mí me encanta presentar talento femenino, me encanta presentar artistas nuevos. Considero que esta región y este departamento tiene artistas de talla grande, y eres una de ellas. No te recuerdo, no te tengo muy presente, porque uno realmente, como dicen, tantos artistas y todo, una vez es como que se dispersa un poco. Ahora yo soy súper no tengo memoria, no me acuerdo, pero vamos a tener oportunidades nuevamente, seguramente, sí, con lo que viene de tu carrera musical, para seguirte presentando. Y hoy tengo el gusto, no en tarima, pero sí acá en la mesa de las mañanas de uno, de Radio Uno, de conocerte un poco más y de conocer pues tu música. Venías con una canción que tenemos acá sonando inicial.
2: ¿Cómo se llama esta canción?
0: Mi pecado.
2: Mi pecado, ¿pero por qué?
0: Porque es una canción que habla no solo de lo que tú decías, que los retos que yo tengo que enfrentar siendo una artista que apenas está iniciando, sino también como de un gustico que es, como dice la canción, es mi pecado que me guste la parranda. Y yo tengo 17 años, así que no crean, o sea, con mi parranda no me refiero solo al tema del licor y la rumba. Obviamente que hay diferentes parrandas.
2: Si
0: yo tengo mi parranda.
2: ¿Te permiten tus papás salir?
0: No.
2: Todavía no, hasta que no cumpla los 18
0: años. Hasta que no cumpla los 18 años.
2: Bueno. ¿Y tus papás, tienes todo el apoyo?
0: Mis papás. Realmente mi papá ha sido el que ha estado para mí desde el inicio. Él es el que me apoya, me motiva, el que es que está ahí siempre, siempre. Obviamente también cuento con el apoyo de mi mamá, pero mi papá es el manager.
1: Recuérdame que nos encontramos en el año pasado, ¿fue? Sí. En la tarima de Expo Malocas.
0: Sí.
1: Bueno, pero también te quiero decir que es importante, y se nota que eres muy talentosa precisamente por eso, porque tocar escenarios tan importantes como lo es Expo Malocas, pues también genera cierta credibilidad en lo
2: ya
1: que es tu carrera.
2: Ya se ha montado.
1: Sí, claro. O sea, y es muy importante que sigas golpeando puertas. Es primera vez que haces una gira de medios.
0: Sí, ya vamos, esta es como la tercera.
1: Qué chévere. Y lo importante de tu música es que, como decías, llevas creo que 3 años de carrera musical.
0: Sí, 3 años.
1: Y nos presentas esta nueva canción, que bueno, ya seguramente la tenemos y la podemos encontrar en redes sociales.
0: En todas las redes sociales.
1: ¿Cómo te encontramos a ti en redes sociales?
0: Me pueden encontrar en Instagram como sara.martinez.e, en TikTok igualmente sara.martinez.e y en Facebook como Sara Martínez Artista.
1: ¿Ya la siguió, Nano? ¿Ya la siguió? No, a ver, hágale pues. Sí.
2: Ya lo voy a seguir.
1: Listo,
2: no,
1: hágame el favor. Vamos a repetir las redes, Sarita,
2: de una
1: ¿cómo
2: vez
1: es?
2: Para seguirla.
1: Sara
2: no,
1: con Z.
2: Una pausa.
0: No, con S. Sara con S. Sara.martinez.e.
1: Sara.martinez, listo. Ya la estoy siguiendo por ese lado mientras ustedes me van piloteando ahí. Sara Martínez.
2: ¿Estás estudiando, Sara?
0: Sí, ahorita yo terminé mis estudios a final del 2025 y inicié a estudiar Derecho. Ahorita entro a mitad de año otra vez al segundo semestre.
2: Qué bien, me gusta eso. Que no solamente te quedes en lo que Dios te dio, esa gran virtud de cantar, de tener buena voz, sino que también tienes, bueno, que lleves una carrera alterna, ¿no? Profesional.
1: Además que hay que reconocer que el género musical de la música popular, que viene en crecimiento siempre, se viene reinventando bastante, y es como el género musical de más innovación, porque pues la salsa aún se ha quedado un poco, el merengue por ejemplo también está, no conoces artistas nuevos de merengue todos los días, pero el género musical popular pues sí ha generado mucho nuevo talento, sobre todo hombres, por eso me causa mucha gracia. Acá tenemos a una niña que se llama Catherine Medina, que también es artista de música popular, pero casi que no es tan común ver mujeres, además tu edad, 17, con este género musical, y pues haciendo una gira de medios, es importante que lo podamos reconocer y obviamente resaltar. Pero ¿qué viene próximo para ti? Hablemos un poquito de lo que se viene, porque esta canción seguramente la presentas hoy, ojalá y la tengamos acá sonando en Radio 1 y que llegue a las 21.
2: ¿Tienes otras canciones fuera de esta?
0: Tengo un cover que es ¿Por qué te vas? De Janet, pero pues obviamente fue versionada como más popularcito y también la verdad muy...
2: ¿Y ya la tienes en YouTube? ¿Vale?
0: Sí, ya también.
2: ¿La podemos oír de pronto ahí?
1: Pues mientras ustedes hablan un ratico, yo la voy buscando. ¿Cómo se llama?
2: ¿Por qué te vas?
1: ¿Por qué te vas?
0: Sara Martínez.
2: Vamos a escuchar ese cover que hizo Sara Martínez de la clásica balada de Janet. que tiene, esa canción es más vieja que la panela, dicen por ahí. Pero vamos a ver cómo le quedó esa versión en popular a Sara Martínez. Bueno, ¿y tu visión de tu carrera, de tu música, a dónde, hacia qué nivel, a dónde la direccionas? ¿Qué es lo que tú aspiras?
0: Yo realmente aspiro, esto yo no lo veo como solo un gusto, sino que un también hobby. Lo veo como mi futuro, porque me encantaría, obviamente que es un hobby, pero me encantaría realmente poder vivir de lo que me gusta, de lo que hago, incentivar cada día a muchas mujeres que se motiven a hacer lo que realmente les gusta, lo que realmente quieren para lograr sus sueños, que se motiven.
2: ¿Ya te ha entrado dinerito en tus
0: presentaciones? Sí, gracias a Dios.
2: ¿Sí? ¿Ya ha comenzado a remunerarse de lo que tú haces?
0: Sí.
2: Ah, bueno. ¿Cuál fue tu primer pago?
0: Mi primer pago.
2: Por pararte en una tarima pago, o algo y cantar.
0: Les voy a contar un secretico. Ajá. Cuando yo empecé, evidentemente, a mí pues no me pagaban nada. Pero mi papá, como él siempre era, me motivaba, Sara, tal cosa, Sara, hágalo. Mi papá me pagaba siempre en las presentaciones. Lo que la gente no me pagaba, él me pagaba. Él me daba, no sé, 200, 250 mil y él me pagaba.
2: Pero bueno, ¿qué no ha sido tu papá? ¿El primer pago?
0: Mi primer pago oficial fue, si no estoy mal, creo que fue un festival de verano. Me pagaron como 300.
2: ¿Sí?
0: Sí. O luego Yurupari de Oro, ya que fue un buen pago.
2: Ya, contratico y tal.
1: Y se va a ir cotizando muy seguramente, porque también hay que reconocer que las artistas de música popular, que son las más, digamos, importantes y exponentes de la música, como Arely Senado, la reina de la música popular, Paola Jara, Franci y otras más, bueno, ellas tres como referentes más importantes, también va pasando de moda, o sea, los tiempos van llegando y va a haber el momento en que también ellas sean obviamente muy recordadas y van a permanecer siempre pues en la música, pero también talento nuevo.
2: Es bueno que surjan nuevas figuras, que se rejuvenezca la línea de cantantes femeninas. De música popular,
1: sí. Claro. Sí. Venga, escuchemos esto que nos contabas, que la tienes como ¿Por qué te vas? Esta es una...
2: Escuchemos a ver la del cover de

0: no, no, dice esa mujer acá me devolvió en el tiempo. Una canción de La Máquina del Tiempo de Radio 1. Severo Cove le quedó
1: tiene
0: chévere.
1: Tiene un color de voz sí, muy particular. Pues tiene bien un, especial. Un ronquito ahí al final que atrapa.
0: Sí, tiene un ronquito que suena chévere. Me gusta.
1: No, seguro. Tiene un colorcito, un estilo muy particular.
0: Tiene como un ronquito, pero no es. Es bien
1: me
0: especial.
1: Gusta que no tienes ese vibrato que casi tienen todas. No, te sale natural.
0: Pero yo me voy quedando, bueno, el cover me encanta, pero me voy quedando con esta canción. ¿Cómo se llama esta canción? ¿Cómo?
2: Mi pecado.
0: Aquí la trae hoy a Radio 1 a las 11 de la mañana, 32 minutos, Sara. ¿Qué más te preguntamos a Sarita? Venga más seguido pues por acá para que nos traiga más música. Seguramente después de esto te viene algo también fuerte.
2: Sí, ahorita ya estamos con mi productor Julián Rodríguez empezando a preparar un nuevo proyecto que es una sorpresita y más adelante les iremos mostrando y contando.
0: Éxitos en esta carrera musical, que esta canción sea como ese trampolín para tu música, para tu carrera. Yo pues, no sé, yo siempre le echo el agua sucia a Nano porque yo casi no sé música realmente.
1: ¿Agua sucia?
0: Pues, es un decir, o sea, lo pongo a usted a que
1: limpia,
0: sea
1: algo. Agua limpia.
0: No, bueno, agüita limpia, de refrigerador, para que él sea pues el que la patadita de la buena suerte, pero es que pues Nano es la estrella de la música, digo yo, el oído muy, muy táctil para conocer.
1: Un oído de tísico, me decían
0: sí,
1: a mí.
0: Sí, tienes un buen oído.
1: Yo no sé
0: oído.
1: ¿Qué querrían decir con eso?
0: ¿Has tenido tísico? Desaciertos? No, así que
1: bueno, mejor que me digan que oído de tísico y no oído de latonero, ¿no?
0: Oído de chismoso. No, pero usted ha tenido... Torres, ¿usted ha tenido desaciertos que usted diga, no? Casi todos han sido aciertos que usted, uy, parce, canta bonito y efectivamente surge.
1: Es que eso es relativo, porque yo puedo decir, Sara, estupenda, tiene y seguro que va a ir aprendiendo y va a ir madurando y va a ir definiendo su estilo a medida que pase el tiempo y la práctica, ¿no? Y ya creo que perdió el miedo de los escenarios y se ha codeado y se desenvuelve a pesar de su edad tan joven. Entonces, pero es relativo porque eso va también en el ímpetu y en la perseverancia del artista. Yo digo, ella canta muy bien, tiene un futuro bacano, pero si ella no le pone ganas, no cree en ella misma, es berraco. Muy
0: bueno,
1: difícil.
0: Ya ha pisado escenarios fuertes y la queremos ver como una estrella con la música popular. Mi queridísima Sara, preséntate ante todo este público bonito de Radio 1 en las mañanas de 1 y presenta tu canción para que la gente, bueno, la escuche, la cante, se la aprenda y la dedique y tiene que dedicarla.
2: Bueno, aquí les voy a cantar un acapelazo de Mi Pecado para que se aprendan el corito que es, yo sé que les va a encantar y en tarima a la gente le ha encantado, se los digo.
0: Es chiclecito.
2: Realmente es chiclecito.
0: Me gusta.
2: El inicio. Listo. 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

0: Gracias. Me encanta. Y ahora la vamos a presentar porque ya tenemos acá los oyentes listos para escuchar este lanzamiento. Sara, adelante, presenta tú la canción.
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0: Esta es mi canción, la dejo para todos los oyentes de Radio 1. Taca, taca, ¿cómo te llamas? ¿Cómo se llama la canción?
2: Bueno, aquí les traigo mi canción, Mi Pecado, de Sara Martínez. La pueden encontrar en todas las plataformas digitales de streaming de música. Nada, pues se las presento, espero les guste. Eso es una canción inédita que sacamos junto con mi productor Julián Rodríguez, de composición de Camilo Curbelo. Y nada, espero les guste mucho. Para toda esa gente que está iniciando en este gremio, que es muy importante, es muy bonito, es un proceso complicado, pero se puede. Así que aquí les presento esa canción y nada, espero les guste.
0: ¿Cómo se llama?
2: Mi Pecado. Mi Pecado. Pueden encontrar. Mi Pecado.

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0: Con trabajo y voluntad política, el gobierno del cambio está demostrado que sí es posible hacer la reforma agraria en Colombia. En Radio 1 son las
1: 11:44.
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1: Claro que sí, la hora con Radio 1, 11:45.
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12: 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En Radio 1 son las
1: 11:47.
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1: Clasificado importante, trabajo sí hay, papel y lápiz, porque trabajo sí hay. 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

0: Son las 12 del día con 3 minutos. Hola, ¿qué tal? Una tarde feliz, feliz tarde para cada uno de nuestros 800 mil corresponsales. Aquí estamos quienes hacemos las noticias en la radio del Meta y de la Orinoquia colombiana. Donde está la noticia está Misael Periodismo, a través de nuestros canales digitales. Donde está la noticia está Misael Radio, a través de Radio 1, la de 98.3, en una conformación, en una combinación única que solamente les ofrece Donde está la noticia está Misael, y con un profundo poderío de penetración en las audiencias digitales y radiales de nuestro departamento. Convénzanse para que se den cuenta de que esta es una alternativa noticiosa y comercial de la que usted puede echar mano en cualquier momento. Les agradecemos a quienes ya están conectados en esta hora de la tarde a través de nuestros canales digitales. De Donde está la noticia está Misael en Facebook, en YouTube, a través de mi portal de noticias www.informando.com.co, y también a través de la labor periodística de todas nuestras cuentas aliadas que retransmiten la señal informativa. ¿Quiere usted transmitir la señal informativa Donde está la noticia está Misael? Comuníquense a mi canal de WhatsApp de 328-50-73-45 y hacemos equipo para difundir de la mejor manera nuestra señal informativa, y para que ustedes también se posicionen en este mundo digital, en este mundo de la virtualidad, a través del noticiero número uno en noticias, número uno en opinión. Donde está la noticia está Misael. Bueno, ¿y cómo estamos? Recuerden que les tengo abiertas las inscripciones para quienes quieran tener una camiseta de la Selección Colombia. Inscríbanse ya a través de mi cuenta en Facebook Live, Donde está la noticia está Misael. Ahí los estoy esperando. Inscríbanse, compartan el video de nuestra transmisión, denle me gusta, denle seguir si no lo han hecho todavía, háganlo. Me gusta, síganme a través de mis portales de noticias, y también denle me gusta, y entonces usted se podrá ganar una camiseta de la Selección Colombia para que la luzcan mañana en ese gran partido de Colombia frente al seleccionado de Uzbekistán. Los espero a partir de este punto y hora para que ustedes se inscriban. Los que ya se inscribieron también a través del video de Dianita, pues ya no lo repitan, tranquilitos que ahí quedan listos. Ahora háganlo, voy a pedir a Gabrielito que ahora me suba nuevamente el video de la transmisión que tenemos ahí con Diana para que ustedes participen de esta invitación muy especial. Y también, de una vez, mis queridos corresponsales, de una vez voy a abrir las inscripciones para la polla del negro, la mejor polla de la radio, y arranco con 200 mil pesos en efectivo de mi bolsillo para que ustedes se vayan inscribiendo. Pero la meta es llegar por lo menos a medio millón de pesos en el día de mañana. Vamos a ver cuántos de nuestros amigos, de nuestros corresponsales, nos van a respaldar, nos van a apoyar en la polla del negro para el partido de mañana. Arranco de una vez para que ustedes se inscriban, para que ustedes participen por esos 200 mil pesos en efectivo inicialmente. ¿Qué tienen que hacer? Compartan el video de la transmisión, denle me gusta también a mi trabajo periodístico, síganme en Facebook Live, y entonces luego me dejan su nombre y su marcador numérico. No se puede repetir marcador por corresponsal, así es de que, porque aquí revisamos bien. Recuerden que José Antonio tiene un software especializado en determinar quiénes están colocando marcadores diferentes. Entonces, les invito, por favor, vamos a ver cómo nos va en este momento, en esta tarde, con todos los 800 mil corresponsales. Los quiero ver conectados, los quiero ver participando, porque les tengo camiseta, pero también les tengo la polla del negro de los 200 mil pesos. Así es que háganle, mis queridos corresponsales, a través de Facebook Live, a través de YouTube. Les voy a recibir las inscripciones en YouTube. Suscríbanse a mi canal de noticias, de Donde está la noticia está Misael. Por acá Andrea Castro Olaya me dice: mi polla es 3-1 ganando Colombia. Por acá también está doña Amparo Díaz Brand, también aparece por acá Gladys Herrera, para participar por la camiseta. No se les olvide, por favor, mis queridas damas, que deben compartir el video de la transmisión, darle me gusta. por no cumplir esos requisitos, se pueden quedar por fuera, así acierten el marcador. Por acá Juan Camilo Bustos Alvira me dice Uzbekistán 0, Colombia 2, gracias Juan Camilo. A ver quién más, vamos por esos 200,000 pesos en efectivo para la polla del negro, para la polla del negro, partido de mañana en la inauguración, el debut de Colombia en el Mundial de Fútbol 2026, así es de que los espero a ustedes rapidito, a ver, conéctense, participen. ¿Qué hubo? Los quiero ver inscribiéndose. Les juro que vamos a llegar al medio millón de pesos. Yo tengo la plena certeza de que vamos a llegar al medio millón de pesos, pero de momento les garantizo 200,000 pesos en efectivo para cada uno de nuestros 800,000 corresponsales. Inscríbanse. Escríbanme, díganme, Colombia tanto, Uzbekistán tanto, compartan el video de nuestra transmisión, denle me gusta a mi trabajo periodístico, también lo pueden hacer a través de YouTube, donde está la noticia, está Misael, ahí les estoy esperando para que ustedes nos acompañen de la mejor manera y tengan la posibilidad de ganar premio especial, camiseta para quienes se inscriban por la camiseta y platica en efectivo para quienes se inscriban con la polla del negro. Así es de que los espero a cada uno de nuestros 800,000 corresponsales de donde está la noticia, está Misael, para que ustedes participen, para que ustedes se hagan partícipes y ganadores de la polla del negro, la mejor polla de la radio. Inscríbanse, a ver, rapidito, porque de pronto me da la ventolera de cerrar la inscripción dependiendo de la participación de nuestros 800,000 corresponsales de donde está la noticia, está Misael. A ustedes un abrazo fraterno, muchas gracias por acompañarnos a las 12:09. Nosotros ya les vamos a contar lo que está sucediendo, porque en donde está la noticia está Misael. Le seguimos la web. Las noticias aquí están. 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
2: En la mañana de hoy, cerca a la Fiscalía en Restrepo, hubo preocupación por una maleta abandonada. Estuvo presente antiexplosivos en el sector del barrio Minuto de Dios, quienes descartaron con los caninos la presencia de explosivos cerca a la Fiscalía en Restrepo.
0: Y mucha atención, que el ministro de la Defensa Nacional, Pedro Sánchez, anunció que fue expedido un decreto mediante el cual se prohíbe el uso del celular y cámara en los puestos de votación. Está prohibido tomarle foto al voto, dijo el ministro, quien explicó que el decreto se expide con el fin de combatir el constreñimiento electoral por parte de grupos armados criminales en diferentes regiones del país de cara a la segunda vuelta presidencial prevista para este domingo 21 de junio.
3: Jugador oriundo del municipio de San Martín hará parte de la Selección Colombia en un microciclo de la categoría sub-20 de fútbol sala.
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2: Fue activado el monitoreo permanente para garantizar la seguridad electoral antes de la segunda vuelta presidencial. La instalación anticipada del puesto de mando unificado permitirá hacer seguimiento continuo a cualquier situación que pueda afectar la jornada democrática.
0: Conducir con prudencia es un llamado que hace la alcaldía a través de su Secretaría de Movilidad tras un nuevo choque contra un semáforo en la ciudad de Villavicencio. Y es que están pasando cosas increíbles, ¿no? Vieron ustedes también por ahí, alguien se estrelló contra un poste, dan voltereta los carros, increíble, en la ciudad de Villavicencio. ¿A qué velocidad vamos? Y entonces, pues aquí, más allá del llamado, está la responsabilidad y la prudencia con la que uno debe conducir.
3: Estos serán los partidos para hoy 16 de junio. Con la hora colombiana y dónde verlos. Conozca todos los detalles de los partidos para el día de hoy. La Argentina de Lionel Messi tendrá su debut, al igual que la Francia de Kylian Mbappé y Noruega con Erling Haaland.
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2: Fue capturado un hombre señalado de presunto delito sexual contra menor de edad en Ciudad Porfía.
0: Y mucha atención, que niegan medida de aseguramiento para el cantante de música urbana o reggaetonero Bless por caso de secuestro extorsivo. Recordemos que este artista ha venido varias veces al departamento del Meta y está envuelto en ese lío judicial.
3: La Selección Colombia regresa 24 años después al Estadio Azteca. El equipo dirigido por Néstor Lorenzo debutará en la Copa del Mundo 2026 en la Ciudad de México. Será su primer partido oficial en el máximo escenario del país.
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0: 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Necesitamos un bananito para mi toche que tenemos por acá en esta mesa de trabajo, de donde está la noticia, está Misael. Es en serio, aquí tenemos un toche bonito, un poquito pasado de peso porque no vuela, pero es permanente aquí. Nos alegra con su canto, como diría por ahí la canción popular.
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3: Las 12 del día, 15 minutos.
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2: El día está como a mí me gusta y como le gusta a los pajaritos. Estamos a una temperatura ambiente aquí en la ciudad de Villavicencio. Estamos a 24 grados Celsius de temperatura. La precipitación al 60%, la humedad al 85%, vientos a 2 kilómetros. Para hoy la temperatura máxima será de 26 y la mínima de 21. y figuran lloviznas durante toda la tarde, con fuertes lluvias sobre las 9:15 de la noche.
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2: A todos los conductores, a esta hora les informamos cómo están las vías del departamento del Meta, cómo se comporta el tráfico vehicular hacia el centro del país. ¿Qué nos dice Coviandina? Novedades en la vía por trabajo de mantenimiento, reducción de carril en los túneles Buenavista 1, Buenavista 2, Vijagual 2. Transite con precaución y esté atento a la señalización instalada en el sector. Recuerde que en casa lo esperan y está nublado para Bogotá, así que conduzca con mucha precaución. La vía hacia el municipio de Puerto López y Puerto Gaitán, en Altillanura Colombiana, todo está normal. Precaución pasando Puerto López, ahí en el sector del Metica, por daños en la bancada. Los que a esta hora se están moviendo rumbo hacia el norte del Meta, miramos las cámaras Restrepo, Cumaral, Paratebueno, Barranca de Upía, la región del Casanare, el departamento de Arauca, y si va para Venezuela, Chamo, en estos momentos se ve bien, todo está normal. El aeropuerto Vanguardia de Villavicencio Matallana me informa desde la torre de control que todo está normal, las operaciones aéreas.
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0: De 5 de la tarde a las 8 de la noche irá el pico y placa para Villavicencio. Los vehículos particulares cuyas placas terminen los números 7 y 8 no podrán circular en el polígono establecido en la ciudad de Villavicencio. Los vehículos taxi cuyas placas terminen el número 1 no podrán circular en la capital del Meta. Las motos no tienen pico y placa en Villavicencio. Para la ciudad de Bogotá irá hasta las 9 de la noche. Para este martes 16 de junio pueden circular los vehículos particulares con placas terminadas en los números 6, 7, 8, 9 y 0 en las calles bogotanas.
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1: En Colombia a las 12:30 minutos.
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0: Minuto 30, la síntesis informativa de dónde está la noticia. 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
0: El minuto 30, la síntesis informativa, para saludar a esta hora de la tarde a nuestro corresponsal norteño Humbertico Ramos Tunjano con las muy buenas tardes. La noticia, ¿cómo es?
1: Muy buenas tardes, Misael, para usted y para todos nuestros corresponsales en el departamento del Meta. Y vamos a iniciar a esta hora del mediodía contándoles una situación que se presentó esta mañana en el municipio de Restrepo y que generó alarma en la localidad. Momentos de preocupación se vivieron en el sector del barrio Minuto de Dios de Restrepo, luego de que una maleta de gran tamaño fuera hallada abandonada frente al ingreso de las instalaciones de la Fiscalía. Situación que generó alerta entre las autoridades y la comunidad del sector. Allí fue acordonado todo este punto del barrio Minuto de Dios, mientras que los expertos antiexplosivos hicieron presencia. Las autoridades activaron los protocolos de seguridad para verificar el caso. No obstante, gracias a la efectividad de los caninos especializados, se logró determinar el contenido en el interior de la maleta, descartando cualquier situación de riesgo. Al final, pues, se logró observar que la maleta era abandonada, pero no tenía ningún explosivo y, por lo tanto, no generaba riesgo en la población. Pero sí, susto en Restrepo, porque no están acostumbrados a ver esta clase de situaciones de antiexplosivos en la población. Así que pues están atentos en los diferentes municipios, especialmente por esta temporada en que estamos a puertas de un proceso eleccionario.
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0: Bien, Humbertico, muchísimas gracias. 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

0: oigan los deportes, toda la información deportiva, mesa de redacción, José Antonio Fierro Guayara con las muy buenas tardes, la noticia, ¿cómo es?
1: Mis almas, buenas tardes para mis compañeros, igualmente para nuestros corresponsales en sintonía. El arquero David Molano, nacido en el municipio de San Martín, fue convocado por la Selección Colombia Masculina Sub-20 de fútbol, fútbol sala, para participar en el microciclo de preparación que se va a realizar en la ciudad de Barranquilla del 22 de junio al 3 de julio. El portero se pondrá a disposición del director técnico Roberto Bruno y su cuerpo técnico, integrando el grupo de jugadores que harán parte de este importante proceso de preparación de la Selección Colombia. El microciclo tiene como objetivo continuar la conformación del equipo nacional que representará al país en el campeonato CONMEBOL Sub-20 de futsal, programado para disputarse en el mes de septiembre. La convocatoria de David Galeano representa un motivo de orgullo para Llaneros Futsal Sicuani y para todo el departamento del Meta, al ver reflejado en una convocatoria nacional el trabajo, compromiso y talento de uno de nuestros jugadores. Pues con esto, pues el fútbol sala vuelve a enviar deportistas a la selección de nuestro país.
0: Muy bien, José Antonio, muchas gracias. 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
1: Las 12 del día, 47 minutos.
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0: Avanzamos con nuestra labor periodística y comercial de ¿Dónde está la noticia? Está Misael. 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Para quienes se inscriban a través de mi cuenta en Facebook Live, donde está la noticia, está Misael, ingresen ahí, compartan el video de mi transmisión, denle me gusta, denle seguir a nuestro portal de noticias y luego me dejan su nombre y el marcador numérico para Colombia frente a Uzbekistán. Me están escribiendo por ahí Pakistán. No, es Uzbekistán. Uzbekistán es el nombre del país que rivalizaremos mañana en la Ciudad de México. Entonces les espero, vamos por esos 200,000 inicialmente, pero es viable, es posible que aumentemos la polla del negro. La meta es llegar a 500,000 de pesos. Vamos a ver si mis queridos amigos corresponsales me respaldan, pero inscríbanse, participen, compartan el video de nuestra transmisión a todos nuestros 800,000 corresponsales desde hace 29 años, los hijos de la luz junto a papá Pacheco, han tendido su mano a quienes más lo necesitan. 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Avanzamos un vertico a esta hora de la tarde y en una presentación de Fierros Burger, donde están las hamburguesas del Mundial. Una noticia con muchísimo sabor.
3: Fueron liberados los investigadores de la DIJÍN que permanecían secuestrados por el ELN tras casi 11 meses en cautiverio. Fueron dejados en libertad Frankie Sley Hoyos Murcia y Jordi Fabián Pérez Mendoza, quienes permanecían secuestrados por el Frente de Guerra Oriental del ELN desde el 20 de julio del 2025. Los uniformados fueron entregados a una misión humanitaria conformada por la Defensoría del Pueblo y la Iglesia Católica en una operación que permitió su regreso a la libertad luego de permanecer retenidos por el grupo armado ilegal. Durante su cautiverio, el ELN anunció la realización de un supuesto juicio revolucionario contra los dos policías, imponiéndoles una condena de hasta 55 meses de retención. Sin embargo, en un reciente comunicado, la organización insurgente informó que habían decidido liberarlos, argumentando que se tuvo en cuenta el tiempo que ya habían permanecido privados de la libertad. La liberación de los investigadores representa un alivio para sus familias y compañeros de la institución, quienes durante meses solicitaron su pronta entrega y respeto por sus derechos fundamentales.
0: Muy bien, Humbertico, muchas gracias. Seguimos adelante con la labor comercial y periodística de Donde Está la Noticia Está Misael. 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
1: Pues el sabor lo siguen poniendo los equipos en competencia en el Mundial, porque sigue rodando la pelota en Centro y Norteamérica y el Mundial de Estados Unidos, México y Canadá. 2026 continúa su rumbo y esta vez sigue la fecha 1 de la fase de grupos, y este martes 16 de junio debutará uno de los futbolistas más esperados por Acción, el reciente campeón del mundo, Lionel Messi. Sin dejar a un lado que también verán acción uno de los mejores futbolistas de la actualidad, Kylian Mbappé, con su equipo Francia, y Erling Haaland con Noruega. Cabe recordar que desde el pasado 11 de junio arrancó la Copa del Mundo, en donde ya han jugado poco más de 15 partidos, dejando resultados destacados como la victoria de Australia sobre Turquía, el empate de Japón a Países Bajos y la victoria de Costa de Marfil sobre Ecuador. Por ello, hoy, martes 16 de junio, se estarán jugando los partidos Francia-Senegal y pues también Irak ante Noruega, Argentina ante Argelia y cierra esta jornada Austria versus Jordania. Será el partido a las 11 de la noche, hora colombiana.
0: Gracias, José Antonio. 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
0: Llegamos al final de la primera hora de la emisión meridiana del número uno en noticias, el número uno en opinión. ¿Dónde está la noticia? Está Misael. Interrapidísimo, su titular, Humbertico.
3: El titular a esta hora del mediodía: 8 presuntos integrantes de la estructura delincuencial conocida como Los Selectivos fueron enviados a prisión por presunta participación en una serie de paseos millonarios que habían afectado a ciudadanos en Bogotá.
0: Interrapidísimo, su titular, José Antonio.
1: El portero David Molano de Llaneros y Cuani fue convocado por Roberto Bruno, técnico de la Selección Colombia Sub-20 de Fútbol Sala.
0: Interrapidísimo, donde está la noticia, está Misael. Interrapidísimo, llegan sus giros y envíos a cualquier parte del país. ¿Dónde está?

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0: La 1:03 PM, estamos de vuelta para la segunda hora de la Franja Noticiosa, de donde está la noticia, está Misael Periodismo a través de nuestros canales digitales, donde está la noticia, está Misael Radio a través de Radio 1, la de 1:98 PM en este mediodía del martes 16 de junio del año 2026. A ustedes un abrazo fraterno, muchas gracias por acompañarnos a partir de este punto y ahora nosotros ya les vamos a contar lo que está sucediendo, porque en donde está la noticia está Misael, le seguimos la huella a las noticias. 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
2: La gobernación, o mejor, el equipo técnico de la Agencia Nacional de Infraestructura, ANI, se reunió en las últimas horas con las comunidades de Caque, Saubaque y la zona de influencia perimetral del Oriente para buscarle la salida al mal estado de la vía, como lo piden las comunidades. La ANI asumió el manejo de ese corredor vial tras declararse la reversión del contrato de concesión el viernes anterior, dejando la obra a medias.
0: Y mucha atención que se está anunciando la presencia del señor presidente de la República, Gustavo Petro, para este jueves a la 1:30 PM en el Parque Banderas. Es la información que nos llega a la mesa de trabajo, de donde está la noticia, está Misael.
3: Pesista del departamento del Meta, convocado a la Selección Colombia de levantamiento de pesas, que estará en el Campeonato Mundial Junior.
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2: La Superintendencia de Industria y Comercio realizará este miércoles una jornada del programa En Territorio en Villavicencio. Explicarán cómo avanza en la protección a los consumidores en el Meta.
0: El ministro de la Defensa Nacional, Pedro Sánchez, anunció que fue expedido un decreto mediante el cual se prohíbe el uso de celular y cámara después en los puestos de votación. Está prohibido tomarle foto al voto, dijo el ministro. La gran pregunta es si aplicará para nosotros los medios de comunicación. Es una buena pregunta que nos deberían responder, si podemos o no podemos ingresar con nuestro celular al puesto de votación.
3: Así quedará el partido entre Colombia y Uzbekistán en el Mundial 2026, según la inteligencia artificial. La inteligencia artificial analizó el presente de ambas selecciones y reveló su veredicto. Ya le diré cuál será el marcador.
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2: Un accidente de tránsito se registró en la mañana de hoy martes entre Puerto López y Puerto Gaitán, en el sector de Puerto Guadalupe. Dos tractocamiones chocaron en este punto, no se registraron heridos, según reportan las autoridades.
0: Hola, sí, una cosa increíble, ¿no? Porque el guarapazo fue bien fuerte y quedaron casi que de pérdida total, al menos uno de los vehículos. Jaime Fernández, el hombre de entre letras, estaba ahí en el momento por los lados del accidente y me envió la imagen que nosotros publicamos en nuestros canales digitales y me contó Jaimito que, pues hombre, duro el totazo, como diría el campesino, además porque es que esta es una vía recta y muy rápida, pero además de eso tiene la particularidad de que es como una lomita, ¿no? hay como una pequeña lomita que entonces muchas de las veces hay que tener mucha precaución porque usted no ve si va, que viene y si viene, que va. Entonces, y además, pues no abusar de la velocidad en estos sectores. Y mucha atención, que les reitero a mis 800,000 corresponsales la invitación, porque les tengo camiseta de la Selección Colombia, les tengo también la polla del negro, la mejor polla de la radio, para que ustedes participen, para que ustedes puedan participar por la camiseta. Ahí están publicadas las condiciones para que se inscriban por una camiseta de la Selección Colombia, y también están dadas las condiciones para que ustedes se inscriban con la polla del negro. Vamos por 200,000 pesos o más para el partido de Colombia de mañana frente a Uzbekistán.
3: Así vestirá Colombia en su debut del Mundial 2026 contra Uzbekistán. La tricolor enfrentará a Uzbekistán en el Estadio Azteca y FIFA confirmó los uniformes oficiales.
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0: Al que la van a entregar con chucha.
2: Y sí, puede ser.
0: Sí, no le quepa la menor duda. Regálela y cómprese otra para mañana. Ahora vemos a ver si de pronto le podemos obsequiar una a Humbertico. La camiseta.
2: Muy bien.
0: ¿Cómo bien? Pues depende cómo llegue el maletín mañana de Restrepo. Sí. Es que generalmente pasa, ¿no? Usted presta una prenda y se la pueden devolver con chucha, ¿no? Con sobaquera, dijo el llanero. Entonces.
2: Oye, está escuchando, sí, que la presta. Sí.
0: Pero puede pasar. 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
2: Este martes está como a mí me gusta, entre que sí llueve y que no llueve, hace calorcita, sale el sol y estamos a 24 grados Celsius de temperatura, ya subimos a 25. Precipitaciones han bajado al 10%, la humedad se sostiene en el 83%, vientos a 2 kilómetros. Se esperan lluvias al anochecer, lluvias de poca intensidad sobre las 8 de la noche. La máxima será de 26 y la mínima de 21. Tendremos una tarde entre seca y lluvia, así que pues sin embargo no deje la sombrilla porque esto está variante el clima, y por la noche aliste la cobija, la que más haga.
0: La cuatro tigres
2: para arroparse porque va a ser frío en la noche, va a llover bastante y mañana tendremos una madrugada pasada por lluvia.
0: Sí, señor.
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3: De 5 de la tarde a las 8 de la noche irá el pico y placa para Villavicencio. Los vehículos particulares cuyas placas terminen los números 7 y 8 no podrán circular en el polígono establecido en la ciudad de Villavicencio. Los vehículos taxi cuyas placas terminen el número 1 no podrán circular en la capital metense. Las motos no tienen pico y placa en Villavicencio y para la ciudad de Bogotá. Irá hasta las 9 de la noche. Para este martes 16 de julio pueden circular los vehículos particulares con placas terminadas en los números 6, 7, 8, 9 y 0 en las calles bogotanas.
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2: En Colombia, la 1:15.
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0: Avanzamos con nuestra labor periodística interrapidísimo. Avanza la información, Humbertico.
7: Avanza la información a esta hora para nuestros corresponsales. Mucha atención que el ciudadano americano que sindicaron del presunto abuso sexual contra un menor de edad ha anunciado que iniciará las acciones legales contra los vecinos que lo metieron en tremendo problema con las autoridades colombianas, luego de que el Medicina Legal, igualmente el Instituto Colombiano de Bienestar Familiar, descartaran del presunto abuso que al parecer habría cometido contra un menor de edad. Salió el ciudadano americano y ahora los que van a enfrentar cargos son los vecinos que armaron semejante escándalo a través de las redes sociales y donde expusieron el nombre de esta persona, del ciudadano estadounidense. Ha dicho que va a denunciar por falso testimonio,

0: fraude procesal, injuria y calumnia a las personas que grabaron los videos virales. El abogado defensor Fabio Umar confirmó que esta misma semana el proceso será radicado formalmente en la Fiscalía General de la Nación, luego de que las autoridades descartaran todo tipo de agresión. La acción jurídica se da tras el pronunciamiento del Bienestar Familiar, igualmente de Medicina Legal. Los exámenes descartaron por completo cualquier violencia sexual contra los menores. Según la entidad, la escena grabada desde un balcón del barrio Navarra correspondió a la realidad, a una maniobra de auxilio que uno de sus hijos adoptivos respiraba tras un conflicto doméstico. Así que tengan cuidado los que son ligeros con los videos para subirlos en las redes sociales y sindicar a las personas.
1: Gracias, señor. Interrapidísimo, avanza la información, José Antonio.
2: Avanzamos con más información porque otro deportista del departamento del Meta hará parte de Selección Colombia y esta vez es la de levantamiento de pesas, porque la convocatoria hecha por la Federación Colombiana de Levantamiento de Pesas al representante del departamento del Meta, Ángelo Maja Buenoven, en la delegación nacional que estará participando en el Campeonato Mundial Junior, que se efectuará del 5 al 11 del próximo mes de julio en la ciudad de Santiago de Cali. La concentración de los 29 deportistas convocados desde la categoría sub-17 se inició el pasado lunes 15 en la capital vallecaucana bajo la dirección de los entrenadores Alicia Romero, Omar Zambrano, Alexander Guzmán, quienes serán los encargados de afinar los detalles definitivos previos a la importante cita mundialista del deporte de los forzudos.
1: Muchas gracias. 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Avanzamos un vertico y a esta hora de la tarde con Interrapidísimo avanza la información.
0: Avanza la información para contarles a todos nuestros corresponsales que ya se empezó a trasladar, a enviar el material de las elecciones del próximo domingo 21 de junio, el material electoral que se va a llevar o que se está trasladando a las diferentes regiones bajo estrictas medidas de seguridad. Las autoridades electorales informaron que avanza de manera satisfactoria todo el proceso de distribución de este material. Escuchemos al registrador nacional del Estado Civil, quien hace un balance sobre esta distribución de material hacia diferentes regiones del país.
3: El material electoral se está distribuyendo a todo el territorio nacional, recordemos. Primero va a los departamentos, luego a los municipios, y de allí a las veredas, corregimientos y centros poblados. Ese material electoral se distribuye con dos características especiales. La primera, con acompañamiento de la fuerza pública hasta el lugar de destino. Y la segunda, con seguimiento georreferenciado a través de GPS para garantizar que el material llegue al sitio donde debe estar destinado. Así que no puede haber duda alguna frente al material electoral y está absolutamente protegido de cara a las elecciones que se vienen.
0: Son las declaraciones del registrador nacional del Estado Civil.
1: Muchísimas gracias, señora. 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Interrapidísimo, avanza la información, José Antonio.
2: La selección Colombia jugará su primer partido del Mundial ante Uzbekistán en el Estadio Ciudad de México a partir de las 9 de la noche de este miércoles 17 de junio, y pues tendrá transmisión por los diferentes canales de televisión. La amarilla tiene el objetivo de ganar el grupo K, en el que también están República del Congo y Portugal, para llenarse de confianza y posiblemente evitar un fixture más complicado en caso de avanzar a la siguiente fase. En consecuencia, sabe que los tres puntos son fundamentales en el debut, y en medio de esa coyuntura la inteligencia artificial analizó el panorama y reveló cómo podría quedar el partido entre la selección Colombia y Uzbekistán. Pues la inteligencia artificial evaluó el presente de ambas selecciones y determinó que es probable que la tricolor se imponga 2-0.
1: Bueno, señor, y a propósito de eso, les repito la información para mis 800,000 corresponsales por acá, para que ganen camiseta o ganen 200,000 o más pesos en efectivo, para quienes se inscriban por la camiseta de la Selección Colombia y quienes se inscriban en la polla del negro. Vamos por 200,000 pesos o más para el partido de mañana. Apúrense, inscríbanse, aprovechen la invitación que les hace el negrito Misael. Ah, por aquí aparece Sandra Nava, Colombia 3, Uzbekistán 1. Perfecto. Fabiana Andrés me dice por acá, mi marcador es Colombia 3, Uzbekistán 0. Inscríbanse, marcador numérico, los estoy esperando para que todos ustedes participen en la polla del negro, la mejor polla de la radio. ¿Qué deben hacer? Ingresen a Facebook Live, donde está la noticia, está Misael. Compartan el video de la transmisión, denle me gusta al video, al portal de noticias de donde está la noticia, está Misael. Síganme, si no me siguen, por favor, síganme rapidito a través de mis canales digitales en Facebook Live. Les estoy esperando para que participen en esta formidable polla, la mejor polla de la radio. Interrapidísimo, donde está la noticia, está Misael. Interrapidísimo, llegan sus giros y envíos a cualquier parte del país.
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1: En Colombia, 25 minutos para las 2.
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0: Al minuto 30, la síntesis informativa de ¿Dónde está la noticia? 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
1: En este minuto 30 les contamos que a pocos días de las elecciones presidenciales, el gobierno nacional confirmó la expedición de un decreto que prohíbe el uso de teléfonos celulares y cámaras fotográficas en los puestos y mesas de votación. Una medida que busca fortalecer las garantías de transparencia durante la jornada electoral y reducir riesgos asociados a la compra o presión sobre los votantes. El anuncio lo hizo el ministro de la Defensa, Pedro Sánchez, sobre la instalación del plan el PMU cibernético en la dirección de la policía y explicó que la restricción impedirá que los ciudadanos tomen fotografías del voto depositado. Esto dijo el ministro.
4: Bien, pero también se han tomado otras decisiones. Una de ellas es un decreto que invita a todos los votantes a hacerlo de manera libre y transparente, pero también toma unas medidas como prohibido el uso de celulares o de cámaras fotográficas en los puestos y las mesas de votación. Nadie puede tomarle la foto al voto que cada uno haga. Eso de alguna manera ayuda a anular ese riesgo del procedimiento. Por otro lado, otro de los riesgos que hemos visto tienen que ver con algo que nos ha sucedido en otras elecciones, como ocurrió en Gamarra César, donde la desinformación generó que se quemara la registraduría, que muriera una persona, otra quedara también en grave estado y otra prácticamente perdiendo gran parte de su capacidad de movilidad. Por ello, se activa también toda la capacidad cibernética que la vemos ahorita.
1: Son las declaraciones del ministro de la Defensa, Pedro Sánchez, quien también recordó que en las elecciones anteriores se registraron episodios de desinformación que generaron incertidumbre entre la ciudadanía, razón por la cual el gobierno mantiene vigilancia permanente sobre las plataformas digitales, las redes sociales, las páginas. Entre más nos acercamos a las elecciones, la emoción coge más fuerza que la razón, dijo el ministro. El jefe de la cartera de defensa hizo además un llamado a los colombianos para mantener un compromiso respetuoso durante el proceso electoral, evitando confrontaciones y privilegiando el debate de ideas, que ganen las ideas y no los insultos, que se respeten los resultados, que gane la democracia y que gane Colombia.
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5: El mítico Estadio Azteca recibe por primera vez a la Selección Colombia en un Mundial. el mismo escenario en donde Pelé y Diego Maradona levantaron la Copa del Mundo. Será la sede del debut del equipo dirigido por Néstor Lorenzo ante la selección de Uzbekistán en la primera jornada del Grupo K. Sin embargo, el equipo nacional ya ha jugado un par de veces en el Estadio Ciudad de México, nombre que recibe el escenario más importante del país durante la Copa del Mundo de Estados Unidos, México, Canadá 2026. Ambos compromisos fueron de carácter amistoso. De este modo, dos de las tres veces que la tricolor ha jugado en la Ciudad de México han sido en el Estadio Azteca, en total en territorio mexicano. Han sido 7 compromisos, sumados 2 en León, 1 en Monterrey, 1 en Culiacán, dejando un balance de 3 empates y 4 derrotas.
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10: En Colombia, 14 minutos para las 2.
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9: Avanzamos un vertigo interrapidísimo. Avanza la información.
10: Avanza la información para contarle a nuestros corresponsales que fueron capturados 8 presuntos integrantes de una estructura delictiva denominada Los Selectivos en Bogotá, dedicada a los paseos millonarios. Según la investigación, el grupo delincuencial presuntamente seleccionaba a sus víctimas en zonas de rumba y otros sectores exclusivos de la capital. Posteriormente les ofrecían servicio de transporte y durante el recorrido eran retenidos, golpeados y obligados a entregar las llaves y las claves de sus cuentas bancarias para realizar millonarias transacciones.
9: Gracias. 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Interrapidísimo, avanza la información, José Antonio.
12: Avanzamos con más información porque en 10 minutos estará arrancando el compromiso entre Francia y Senegal, partido del Mundial de Fútbol. El 11 de Francia será Maigán, Koundé, Upamecano, Saliba, Teo Hernández, Olise, Tchouaméni, Rabiot, Doudé, Dembélé y Mbappé. Deschamps decide arrancar el Mundial con un 1-4-4-2 y con sus dos mejores valedores a nivel ofensivo en punta, sin descuidar, por supuesto, a Olise y a Doudé. En el banquillo esperan su momento para figurar. Igualmente está Konaté, Barcola y Cherki, que serán suplentes en este compromiso.
9: Muy bien, José Antonio, muchísimas gracias. Ahora mismo la comunicación la establezco con el licenciado Timoteo Romero Morales para escuchar el punto de vista de la Central Unitaria de Trabajadores CUT.
13: Hoy, en el punto de vista de la CUT, un saludo a mi querido departamento del Meta, especialmente a los trabajadores, desearles la mejor decisión de acuerdo a su propio análisis de los programas y de las hojas de vida de las candidaturas en las tres opciones que se tienen para la próxima elección el domingo 21 de junio, entre dos candidaturas opuestas y el voto en blanco. Por otro lado, quiero decirles que hoy he titulado ni reducción del Estado en el gobierno del Tigre, ni reducción del Estado en el gobierno de Petro. Lo digo porque no estamos de acuerdo y respaldamos la protesta que se dio la semana pasada, aunque pues eso es como reconocer que ya va a ser ese el gobierno, en que uno de los candidatos ha dicho que va a privatizar y que va a reducir en un gran porcentaje el tamaño del Estado, es decir, las empresas públicas, y que por lo tanto va a proceder a una masacre laboral en todas esas entes territoriales. Rechazamos contundentemente esta propuesta y de llegar a esta candidatura. Saldremos a las calles, como siempre, frente a cualquier gobierno, a rechazar la reducción y las masacres laborales en el Estado. Pero tampoco en este gobierno compartimos cosas que no se han difundido, pero que han ido haciendo daño en la base de las entidades públicas y de los trabajadores, como tiene que ver con la reciente fusión del Ministerio de la Igualdad con otras dos entidades públicas, y que en este momento se apresta a dejar cerca de 500 trabajadores en la calle. Igualmente, lo que hemos estado rechazando por este medio, que es la reducción de cerca de un 35% del presupuesto de AgroSavia, una entidad dedicada a la investigación y que tiene asiento allá en nuestro departamento y que va a producir o ya está produciendo la masacre de cerca del 35% de los trabajadores de una empresa con mayoría de capital público. Igualmente, nos hemos solidarizado y seguimos solidarizándonos con las protestas de la Unión Sindical Obrera en no compartir la transición a rajatabla como la ha presentado este gobierno, ya que esto ha producido, debido a la parálisis de la explotación y exploración de petróleo y las importaciones de gas, pues lo que está produciendo es 11 billones de pérdidas de esta estatal petrolera, reduciendo la financiación del Estado y, por otro lado, aprestándose a una masacre laboral. Asimismo, respaldamos la justa lucha de los trabajadores de La Palma y de La Caña, que se han levantado, ya que este gobierno está promoviendo el precio del etanol a igual precio que los de Estados Unidos, lo cual resulta en una competencia desleal, desventajosa para las empresas colombianas, frente a las cuales podemos tener todas las diferencias del mundo, pero es empresa nacional y produciría también cientos y miles de desempleos de personas en la calle, producto de la eliminación de estas empresas por pérdidas frente a la diferencia que se quiere colocar en el etanol. Por eso, ni reducción del tamaño del Estado en una posible llegada de una de las candidaturas que se promueven para el domingo 21 de junio, pero tampoco la privatización, reducción de las empresas en el actual gobierno.
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9: Muchas gracias, licenciado, muy amable. Nos vamos, compañeros, interrapidísimo su noticia destacada, Humbertico.
10: Fue el solo susto allá en Restrepo por maleta abandonada que generó alarma en el municipio salinero. Antiexplosivos hicieron presencia en el sector del barrio Minuto de Dios. Esta maleta fue abandonada frente a las instalaciones de la Fiscalía.
9: Gracias, señor. Una feliz tarde. Interrapidísimo su noticia destacada, José.
12: Sin lugar a duda, los partidos que inician en 5 minutos. Francia-Senegal será el primero. Irak-Noruega. Argentina-Argelia a las 8 de la noche, hora colombiana, y Austria-Jordania sobre las 11 de la noche.
9: Interrapidísimo, mi noticia destacada tiene que ver con la visita del presidente de los colombianos, Gustavo Petro, este jueves a la ciudad de Villavicencio. Interrapidísimo, muchísimas gracias a Gabriel Casalín Cerrincón, nuestro community manager encargado de los canales digitales de Donde Está la Noticia Está Misael. Interrapidísimo, muchísimas gracias a Ricardo Romero, encargado de la parte técnica en la mesa de trabajo de Radio 1, la de 98.3. Interrapidísimo, muchísimas gracias a usted, mi querido corresponsal. Mañana a las 5 de la mañana, porque Dios así lo quiere, aquí estaremos con nuestros 800,000 corresponsales. Que tengan una muy bonita y bendecida tarde. ¿Dónde está la...

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0: con algo de Turizo, de Savi, de Cristian Nodal, porque también andaban por esos lados y ahora con Chente. Algo de Rubén Blades también sonaba, buena música, buena salsita. Y esta canción de Chente Vicente Fernández, El hombre que más te amó, además un clásico de Vicente Fernández. Ahí los voy recibiendo con este saborcito. Un abrazo para todos, bienvenidos a esta tarde conmigo. Vamos a pasar bien rico, a disfrutar de buena programación musical. Los voy a acompañar en medio de todo el trajinito de este día, de este arranque de semana, este martes. Aquí estoy lista para acompañarlos y me presento por acá a su amiga y servidora Lila Cuellar.
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0: Ay, no, me lo faltó un pedacito.
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0: ¿Cuál? Subile, por acá estoy. Acompañando a la gente en el tranconcito. Oiga, qué cantidad de carros, ¿ah? Nos quedan por el 7 de agosto. Uy, Dios mío, está trancadito por ahí. Algo trancadito por el 7 de agosto, pero aquí estamos. A los que van a esta hora bajando por la de Amarillo. Sí, señores, hacia el anillo vial. Ahí estoy con ustedes también. Los que van a esta hora en todo el semáforo que estamos estrenando en la vía Casillas. Ahí estoy. Usted que va para el paradero ya. A entregar turno, a descargar gente. A los que van dando vueltas por los barrios, a los taxistas que de pronto no han conseguido carrera, pero andan por ahí, estacionados también en algún centro comercial. Buenas tardes. Listo, por este ladito. Permiso, gracias. Hola, buena tarde.
2: Hola, Lila, Lila.
0: ¿Qué hace, mi amor?
2: Radio 1, la de 1.
0: Subile.
2: ¿Cómo va todo?
0: Acá trabajando, ya listo, laborando, mi amor, dándoles todo el ánimo para que arranquen este día. Bueno, la tarde ya. Segunda jornada laboral a las 2 de la tarde, 16 minuticos. Estamos por acá calentando motores. Sube la mañana con ustedes. Ahorita había noticiero de 12 a 2 de la tarde con Misael. Y ahora me toca el turno para decirles buenas tardes. Los acompaño a través de los 98.3, a través de www.radio1villavicencio.com. Y voy con ustedes de chorrito hasta las 5 de la tarde. Así que prepárense porque viene música venteada para disfrutar. La canción es un vallenato clásico de los vallenatos de uno y la máquina del tiempo. ¿Cómo duele el frío? Hay música vallenato y todo el sentimiento lo pongo yo a esta hora.
3: Y José Sargal, Oscar Bueno, grandes amigos.

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1: La hora con Radio 1, 2 de la tarde, 49 minutos.
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4: 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En Radio 1 son las
1: 2 de la tarde, 50 minutos.
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2: 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En Radio 1 son las
3: 2:55.
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0: la hace Johnny Rivera y se llama La Depre, para los que están deprimiditos en esta tarde. A las 3 de la tarde, 20 minutos, más Radio 1. Por acá saluditos a la gente, Eliserio López. Él nos escucha esta hora desde el WDS 879. Eliserio, un abrazo para usted. ¿Cómo le va? ¿Qué tal el día de trabajo? ¿Cómo está la marea por esos lados?
1: Dale, dale,
0: ¡ole! ¿Usted qué? ¿Qué me cuenta?
1: La de uno.
0: Amor, baila. Bien, maravilloso.

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0: la voz del Chacal del Sur, con todo ese sentimiento popular, mi última despedida. A las 3 de la tarde, 42 minutos. Sí, la tarde ya. Cae la tarde. Y por acá se van saludando oyentes a esta hora, oiga.
1: Buenas tardes, Radio 1, la de 1. Hola. Para participar, los 250 mil pesos, la polla de Colombia.
0: Ah, eso es con Misael. Es con Misael, amor. ¡Perdió! Con Misa.
1: Gracias,
0: Juan. Amor, es con Misa, hace Misa, si no. Por la mañana, por la mañana. Eliseri López del WDS, sí, 879, hola.
2: La de uno. Subir. Buenos días, mi mona linda. Feliz día. La de uno. Subir. Firme con la patria.
0: Mora, acá política no. Es el Eliseri, sí es terrible, ¿no? El Eliseri López del WDS 879, pilas. Juicioso, pues. Martincito, por este ladito, Radio 1, ¿con quién?
3: ¡Aló! ¡Radio 1!
4: Hola, hola, mi mona, tú toda solita, ya no puedes hacer los dos a las dos, pero no. Entonces... No, solita no está, porque aquí te estoy acompañando, mi vida. Desde lejos, pero te estoy acompañando.
0: Gracias.
4: Y poniéndote cuidado, escuchando esa linda voz.
0: Tan lindo, Martín.
4: Mejor dicho,
0: te
4: mi amor.
0: Quiero. Tanto amor, ¿ah? Este hombre está tragado. Está más tragado que calzón de loca, ¿sí?
5: ¡Uy, mamita!
0: Listo, Martincito, un abrazo para ti. Por acá saludando más oyentes. La gente del pueblo. ¿Quién está por acá?
6: El infaltable Benedetti. Buenas tardes. Lila Constanza Cuellar de Los Ángeles. Radio 1, la de 1. Firme con el tigre y firme con Radio 1, la de 1.
0: Ustedes,
6: Lila. Ay, no. Buen día. Firme.
0: Ustedes están politiqueros por acá.
6: Vámonos a la raya, Radio 1.
0: Bien. Saluditos, un abrazo para ti, Benedetti, de los buenos. 324-50-23-983. Ahí está el reporte de sintonía, porque es de ustedes. A las 3 de la tarde, 44 minutos. 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

0: 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En Radio 1 son las
1: 3 de la tarde, 47 minutos.
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4: 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En Radio 1 son las
5: 3 de la tarde, 50 minutos.
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0: 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En Radio 1 son las
1: 4:42.
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1: 4:45.
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18: 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En Radio 1 son las
1: 4:49.
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0: 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En Radio 1 son las
1: 4 de la tarde, 50 minutos.
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19: 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En Radio 1 son las
20: 4:58.
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